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3: Me ayudan con las palmas, hermanos.

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0: Buenas noches.
1: La chispa.
0: Muy bien. Creo que lo conozco el tema. ¿Sí? ¿Lo cantamos todos?

0: escucha bien? Vamos a seguir.
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0: buenos días a todos. Bienvenidos a la mañana de Cadena Alegría. Bienvenidos a la mañana de lo que faltaba. Bienvenidos, país. Buen día para todos. Mañana de lunes, lunes 10 de agosto del 2026. Saludamos a ella, saludamos a la señorita Vivi. Hola, señorita Vivi.
1: Buen día. ¿Cómo les va? ¿Cómo andan? Y todavía me llaman señora. ¿Qué es sueca? Pero acá estamos, en este día que estamos tratando. La verdad que me está costando porque está muy frío. Yo les dije, el lunes, señores, tendremos sol, pero va a caer un heladón. Heladón. Igual me sentí bien cuando un hombre, una persona me dijo, no, pero peor es el verano, vos pensás. Y es verdad, tenés razón. En el verano uno anda todo transpirado. Es como que, viste, salen olorcitos.
0: Dejame la primavera que está llegando, vamos a ver que venga como tiene que venir.
1: Como corresponde. Como es una primavera, que no sabemos dónde nos metemos la campera. Vea, me salió tipo versito. Mira. Bueno, señores.
0: Vuelve primavera. Vuelve primavera.
1: Lástima que es cortita, ¿no? Lástima que es cortita, porque 3 meses, a mí no me alcanza 3 meses de primavera. Yo necesito sentir más primavera. Porque después de tú, un cachetazo así, te viene el calor, un cachetazo así, el otoño, tú, otra vez volvemos a sentir frío. Mira ahora. ¿Quién te iba a decir ese 31 de diciembre que despedíamos el 2025? Que ya nos iba a pasar el mundial, porque es verdad, ya nos pasó el mundial, chicos, ya está. Estamos sin la copa, pasó el mundial y ahora.
0: Quedamos favoritos de la copa.
1: Y ahora. No, nosotros no quedamos favoritos de la copa. Italia,
0: no, no, jugamos, ¿eh? La jugamos, claro. Y llegamos hasta el final, hasta el último día tuvimos.
1: Suspiro
0: tuvimos. Bueno, que, claro, bueno. Para comunicarte con nosotros ya está todo activado, señorita Vivi, ¿eh?
1: ¿Todo activado?
0: Mandamos el Ato Radio, mandamos el Cadena Alegría.
1: ¿Cómo tiene que arrancar? Ah, mirá vos, yo pensé que era. Bueno.
2: Bienvenidos a nivel nacional y que estén todos acá.
1: Javi, onda.
0: Héctor Pacal.
1: Claro, tenés que hablar tipo Héctor. No, pues después te llaman a esos locutores de las otras radios, vos quedás así como.
0: Claro, quedamos chiquitos.
1: No nos achiquemos, gordo, no nos achiquemos. Que para chica hay un montón. Tenemos tiempo.
0: 351-349-2367. 351-349-2367. El WhatsAppero oficial de Cadena Alegría. Ya está activado, estamos en vivo.
1: Activator.
0: Saludamos a la señorita Vivi también, que tiene la Tor Radio.
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1: 400822. ¡Ay, qué lindo! 3385. Ahí se lo agendan como Ato Radio. Agenda, dale, Ato Radio. Vamos al número. 3385 400822. Pega un

0: Así que, hola, buen día.
1: Soy acá de Catamarca, estoy de Sereno, soy Jorge. Te escucho todos los días ahora que tengo teléfono. Muy bueno, la radio. Ya mañana lunes hay que laburar todo el día.
0: Todo el día.
1: Estoy metido a 24 horas acá. Muy buen tema, muy bueno programa. Y si escuchamos una banda Rojo Vivo.
0: Bueno, gracias, gracias, gracias.
2: Seguimos saludando a los amigos, buen día.
3: Hola mis chicuelos, ¿cómo están? Mis chichones de Picurú. Ato, Bibi, ¿cómo
0: qué
3: andan
0: temprano,
3: chicos? ¿Qué hacen? ¿Qué pasó, loco? ¿Qué pasó? Que la Melina no podía hacer de la radio.
0: No.
3: Hasta que le encontré la vuelta.
0: ¿Viste? Es una vuelta de rosca.
3: Que estaba
2: desenchufada. No, me conté. Una que arrancó bien el lunes.
3: Estaba dormida.
0: Podemos decir que arrancó el lunes, sí.
3: Y ahora ando ocupada con el tema de la abuela. Así que ando haciendo sacrificios.
2: ¿Dónde se metió?
3: Pues si sienten ruido,
2: claro,
3: soy yo que ando haciendo lío.

0: todo bien, papá.
1: Todo espectacular.
0: ¿Qué sé? ¿Qué hacen? ¿Qué? Amores, bueno, gracias. Quiero saludar a toda sí. la gente de la Babulase.
1: Bien.
0: En fin, para toda mi gente de Rufino. Para todos, para ustedes también.
1: Gracias.
0: Les mando un abrazo, un beso grande de parte de la Veneno. Doble pechuga. Alias abogada que pierde todo el juicio. Besos.
1: Gracias, besitos a vos también. Y hoy perdió el juicio porque no encontró el
2: hecho. Directamente, o sea, arrancó perdiendo ya.
1: Pero yo me siento muy identificada, ¿eh? A mí me pasa eso. Y viste que ya decís, arranca, mirá, qué lunes, que ya te pone mal humor y después te das cuenta que el problema sos vos, que no enchufaste la radio.
2: No tiene nada que ver la radio.
1: Bueno, le mando un beso grande a Marcela, mi amiga, que tempranito mandó mensajito. Me dice que sí, que el 22 termina el invierno de septiembre.
2: Claro, el 22 de septiembre.
1: Justo el loco. Gracias por la data. No, yo también lo sé. Lo que pasa es que estaría bueno que onda, tipo, siga un poquitito más, ¿o no? Así que bueno, besitos a todos los que están tempranito con nosotros.
2: Preparando el mate, seguramente. Algo calentito ahí. Que está frío, es muy frío la mañana en la radio. La mañana en el país.
3: Buen día a todos. Vivi,
2: ¿cómo andamos?
3: ¿Cómo están ustedes?
2: Bien.
3: Yo la verdad que arranqué la mañana sorprendido. Prendo la radio justo y escucho a Vivi que dice, lástima que es cortita, le dice a Atos.
1: No.
3: Bueno, después siguió hablando, estaba hablando de la primavera.
2: Sí.
3: Me dejó colocado. Así que, ¿cómo están ustedes, chicos? Espero que bien. Acá en Santa Rosa La Pampa, que hay una linda helada, está saliendo el sol. Parece que va a quedar un lindo día. Así que, bueno, buen comienzo de semana para todos.
1: Gracias.
3: Sigan así, hermoso programa, como siempre. Gracias, habló Diego de Santa Rosa La Pampa.
1: Gracias, Dieguito. No, me refería a la primavera.
2: Claro, no, sí, estábamos ahí.
1: A la estación del año. Me refería a eso, señores, nada más.
2: Saludos grandes para Diego, la gente de Santa Rosa La Pampa presente. Dale, que estamos en vivo.
1: Pero qué cosa eso cuando, viste, cuando escuchás la mitad de la conversación y te querés enganchar, viste, que siempre le metés cualquiera. Lo primero que tenés que hacer es como hizo nuestro amigo Diego, decía,
2: escucho un poquito y analizo y después mandas
1: fruta. Pero mientras tanto, viste, quedate con la esperá a terminar de escuchar. No, menos mal que yo siempre lo aclaro rápido, ¿no? Pero bueno, así se levantaron este lunes.
2: Buenos días desde Tupungato, Mendoza, los saludo. Hoy muy nublado y anoche nevó algo, me dice, la gente de Tupungato, Mendoza, 3 grados bajo cero me mandan ahí, Por Dios.
1: Sí, se esperaba también un fin de semana así de mucho frío, con el sol alumbrando y ciertos sectores donde, bueno, iba a nevar y así fue, ¿no?
2: 3 grados bajo cero, sacala a bailar. Rodrigo, lo saluda, nos dice ahí la gente de Tupungato, Mendoza, presente, buenos días.
4: Bueno, buenos días, chicos, acá Pablo de Puerto Deseado, espero que tengan un lindo programa y comiencen una semana hermosa.
2: Gracias.
4: Acá lo estamos escuchando como todos los días. A vos igual te escucho a la noche, vos sabés que yo soy un oyente de Cadena Alegría. Así
2: gracias,
4: que bueno,
2: gracias.
4: Buena semana, chicos, y saludo a todo el país.
2: Grande para los amigos de Puerto Deseado, presente, Santa Cruz. Abrazo, máster, abrazo.

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0: Muy buenos días, muy buen lunes, heladísimo, la verdad, muy pero muy muy helado, muy fría esta mañana de lunes. Ahora vamos a estar repasando un poquitito qué dicen los portales de previsión meteorológica, pero la verdad lo charlamos un ratito hace algunos minutos en la reunión de producción y decíamos, parece que está siendo una de las mañanas más frías de este invierno. Está todo muy blanco, muy, muy blanco, todo muy congelado. No sé quiénes tendrán agua a esta hora, alguno que haya hecho alguna, que tenga todo preparado para tal fin. Hay gente que se toma ese trabajo, sí, que lo hace de manera preventiva, que forra todas las cañerías y tiene todo sin ningún tipo de problema. Ya vemos otros que, bueno, es como toca la suerte, que es loca, vas a abrir la canilla, no, y bueno, te mira la canilla como diciendo, ¿qué querés que invente? Muy buenos días a todos, a los que no tienen agua, a los que preparamos mate juntando agua de distintos termos y sin embargo acá estamos listos, prontos para compartir una mañana junto a vos que estás del otro lado. Todo el equipo de Info Chucao en vivo listo para arrancar. En la dirección está Gaby Bamonde. En la producción está Daugelo, en los controles Jorge Ocampo. En el móvil está nuestro compañero Roberto Corral, sosteniendo nuestras redes. Está Luz, trabajando en el portal desde temprano y ahora en la co-conducción de esta mañana. Esteban Veiga, mi nombre es Sole Laitano. Muy buenos días.
1: Buen día, Sole. Buen día a todos los que están allí del otro lado. Qué fresquito, ¿no?
0: Qué fresquito. 8 bajo cero me marca Q-Water, por acá.
1: Hoy temprano ya se veía que la helada era gruesa, gruesa,
0: sí,
1: ¿no?
0: Sí, está como, por lo menos ves en el trayecto ahí por la 16, cuando vos venís está medio oscurito todavía.
1: No, oscuro del todo.
0: Ah, oscuro del todo, todavía. Bueno, ahora se nota, está realmente muy, pero muy, muy blanco. Y bueno, sí, son 8 bajo cero, es lo que está marcando en estos momentos por lo menos el portal AccuWeather.
1: Sí, y acá el fin de semana, al menos en Puelo ayer, uh-huh, a la mañana, domingo a la mañana, había empezado con esa nieve que y se deshacía, sí, y se deshacía, sí. Bueno, cierto es que el motoco, el curru, estaba todo teñido de blanco, así que estuvo a pasitos nomás, sí, de llegar hasta abajo.
0: Muy hermosos los cerros, como se ven en Puelo, sí. Parece como, viste, cuando están pintados de blanco es como que toman todavía una dimensión más grande.
1: Y yo de mi casa tengo el motoco a la derecha y a la izquierda del curru, y ventana de los dos lados, así que miraba así para belleza. Ambos, y estaban los dos blancos, sí.
0: Una belleza, la verdad que es muy muy lindo. El sábado estuve porque comenzó el taller de apicultura, del cual hicimos una nota acá, temo olvidarme el apellido del instructor, del técnico, ¿cómo es? Herrero, es Gregorio Herrero, el técnico apicultor. Le dicen Alberto, pero se llama Gregorio. Bueno, él se presentó el otro día, la verdad, muy amable, muy solidario para compartir la información, la verdad. Mucha gente, me pareció extraordinario eso, mucha gente tomando ese taller. Y bueno, y el paisaje de Pueblo, que es una belleza, cuando está así es una belleza.
1: Y decís, mirá qué lindo esto, ¿no? ¿Te pasa que ese nuevo asombrarse cuando suceden estas cosas?
0: Sí. Yo, si mirás mi teléfono, tengo una cantidad de fotos permanentes por la 16 cuando aparece el Piltri. Claro. De hecho, en mi casa me cargan porque soy quien más fotos saca el Piltri a diario. Desde distintos ángulos, medio fijos ya, porque son los lugares donde logro parar. ¿Eh? Piqui, saco fotos.
1: Buenísimo.
0: ¿Qué va a ser? Es así. Bueno, esto decíamos, hay que transitar Bariloche. Está prácticamente intransitable, con muchas situaciones complejas, estamos con los ingresos, la ruta muy muy complicada, así que hay que tomárselo con muchísima calma. Todos los registros que hemos podido ver de este fin de semana dan cuenta de la ruta en los sectores altos, con camiones que por ahí habían despistado. Bomberos estuvo trabajando, de hecho, durante el fin de semana por una situación de camiones que habían quedado atravesados. No solo mucha nieve, sino mucho hielo, que es lo más peligroso, ¿no?
1: Claro,
0: mucho hielo a la altura del Cañadón de la Mosca. Y Bariloche, en determinados sectores, también no se puede transitar. Ayer veía un reel de vecinos de Comodoro, de Bariloche, que te mostraban cómo estaban todos los micros de línea parados en unos sectores porque ya no habían podido avanzar más.
1: Sí, ayer el fin de semana que un compañero nuestro acá, Jorge, estuvo por, por Bari, nos contaba que dentro del ejido mismo estaba difícil la circulación y por adentro con cadenas y todo.
0: Sí, la verdad que está muy, pero muy, muy complicado. Por eso insistimos que si tenés que viajar, digamos que sea por primero con extrema precaución, pero además... que si es algo impostergable, porque la verdad que si no arriesgarse... Bueno, lo que hay que contar es que está, por ejemplo, la ruta 23, la que va hacia la meseta de Río Negrina, lo que dicen la línea sur, allí está... La verdad, hay que ir a circular con baja velocidad, muy complicada esa zona, que siempre tiene acumulación de
1: nieve. Que siempre, claro, sí. Así que por ese lugar, obligatorio, por supuesto, ya está, además aclararlo, con cadenas, pero además, por supuesto, con mucha precaución.
0: La ruta hacia Bariloche está húmeda, hay sectores con sal a granel que han distribuido por el tema del hielo justamente, intensas heladas, está neviscando en algunos tramos y hay que circular con portación obligatoria de cadenas. Y sí está habilitado hoy el paso internacional Cardenal Zamoré, que estuvo cerrado durante los últimos días, era intermitente, pero mayormente había estado cerrado.
1: En ese mismo sentido, ya... para las escuelas rurales de aquí del Bolsón, que ingresan más tarde, van a estar ingresando en 20 minutitos, se corrió a las 9:30, solo para las escuelas rurales, el resto mantuvieron el mismo horario habitual, pero para las rurales, teniendo en cuenta la por ahí imposibilidad de llegar con normalidad por la acumulación de hielo y nieve en algunos sectores, sobre todo hielo, ¿no?
0: Sí, fundamentalmente también pienso para evitar pasar esos malos momentos, ¿viste? Que vas que el auto se te queda, se te rompe el auto, entonces bueno, por ahí poder evitar esas situaciones. Han pasado ya 12 minutos de las 9 de la mañana, como te decíamos, si vas a salir, abrigate, emponchate con todo lo que tengas a mano, porque la verdad es que hace mucho frío, mucho, pero mucho frío. La temperatura, según marca, como te decíamos hoy, a Cubodr, es de 8 grados bajo cero. Vamos a estar, por supuesto, como siempre, con toda la información hasta las 13 horas, arrancando esta semanita. Creo que ya terminaron las vacaciones de invierno también para Provincia de Buenos Aires,
1: ¿no? Y se marchó,
0: se terminó lo que se daba.
1: Sí, para ellos se terminó las vacaciones, por supuesto. Siempre que se terminan estos recesos, sobre todo los más pequeños, ahí medio refunfuñando, bueno, los docentes un poco también.
0: También.
1: Pero a los que estamos de este lado también se nos ya va achicando el margen en cuanto a esa ilusión de que la temporada repunte, porque ya todos los calendarios escolares están de manera habitual, así que no esperemos mucho más.
0: Mirá, nosotros lo veníamos diciendo, que es una temporada... Yo hace 20 años que estoy acá. Hace 20 años en invierno tenías ahí como una oleadita, ¿no? De gente que llegaba, y entonces no era claramente la temporada más fuerte, pero sí tenía gente que llegaba. Últimamente el invierno ya no tiene esa llegada de turismo, y este invierno algunos prestadores se están animando a contar, no todos, pero algunos se están empezando a animar a decir la verdad, no llegó nada, ¿sí? Muy, muy, muy flojito. Y Bariloche sí tuvo una buena temporada, aparentemente, con menos nieve.
1: Sí, hay cuestiones allí que son, al menos para nosotros, no entendemos cómo termina de generarse esa circulación, porque Bariloche... con una buena expectativa, tuvo, hay quien dice 85%, hay quien, bueno, puede discutir ese nivel de ocupación, pero cierto es que no estuvo nada mal. Aquí la cuestión preocupa más, y no digo aquí en Bolsón, digo en el resto de la comarca, porque en invierno, por supuesto, el Bolsón es punta de lanza con el Cerro Perito Moreno, así que de ahí es para abajo para el resto de la comarca.
0: Claro, totalmente. Bueno, vamos a hacer nuestra primera pausa, cortita, breve, como para que le cambies la yerba al mate, y luego continuamos, por supuesto, informándote.
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0: Comenzamos el día bien informados. Hacemos un breve repaso por las últimas noticias publicadas en nuestro portal InfoChucao.
1: Milei enfrenta una crisis política en el Congreso y se debilitan sus alianzas con los gobernadores. El gobierno de Javier Milei sufrió una derrota en el Senado que debilitó sus alianzas con los gobernadores. La oposición logró modificar el proyecto de inviolabilidad de la propiedad privada y anticipó nuevas trabas. El oficialismo deberá negociar cada iniciativa en el Congreso. La caída de la imagen presidencial suma presión a un escenario político cada vez más complejo.
0: Se incendió un archivo de una comisaría de Bariloche. Trasladaron a los detenidos y harán peritajes. Un principio de incendio se registró este domingo en una comisaría de Bariloche, donde el fuego afectó un altillo utilizado para guardar archivos y papeles. Bomberos controló rápidamente la situación y los detenidos fueron trasladados de manera preventiva. No hubo personas lesionadas y se realizan peritajes para determinar el origen del fuego, mientras la dependencia permanece sin electricidad.
1: Condenaron a 3 años de prisión a un hombre que intentó contrabandear 78 kilos de marihuana por el Paso Cardenal Zamoré. La Justicia Federal de Neuquén condenó a 3 años de prisión condicional a Alberto Rafael Rosa González por intentar contrabandear más de 78 kilos de marihuana hacia Chile en 2014. El cargamento fue hallado oculto en distintos sectores de una camioneta durante un control en el Paso Cardenal Zamoré.
0: Tenía fecha de parto en 8 días y quedó aislada por la nieve. Así fue el rescate en la cordillera. Una embarazada llevaba 48 horas aislada en un puesto rural de Quilca, cerca de Villa Pehuenia, y fue rescatada en medio de un fuerte temporal de nieve. Ariel Marimón, un vecino de la zona, logró llegar con su camioneta tras más de 8 horas de operativo, atravesando sectores con más de 1 metro de nieve y temperaturas de hasta menos 8 grados. Mercedes fue trasladada hasta Villa Pehuenia y luego continuó viaje hacia Luminé, donde quedó a la espera del nacimiento de su primer hijo.
1: Quemaron una camioneta en Las Golondrinas. La pericia confirmó que el incendio fue intencional. Un incendio que destruyó una Mercedes-Benz Sprinter en Las Golondrinas es investigado como intencional luego de que una pericia detectara acelerantes en el habitáculo. El vehículo estaba estacionado cerca de la Ruta Nacional 40 y tras el siniestro, su propietario denunció el faltante de una garrafa y un grupo electrógeno. La investigación continúa para determinar las circunstancias y los responsables.
0: El PRO Río Negro renovó su conducción y Juan Martín seguirá al frente del partido. El PRO Río Negro renovó sus autoridades en un acto realizado en Roca, donde Juan Martín fue reelecto como presidente del partido. La nueva conducción buscará fortalecer equipos, ampliar presencia territorial y construir una alternativa de gobierno para la provincia. Durante el encuentro, Martín destacó la necesidad de consolidar el cambio político y recibió el respaldo de dirigentes nacionales del PRO.
1: Rumbo a 2027, el PJ de Río Negro se reúne en Roca para lanzar la candidatura de María Emilia Soria. El Partido Justicialista de Río Negro lanzó este sábado en General Roca la candidatura de María Emilia Soria a la gobernación en 2027. El acto buscó mostrar unidad del peronismo en reunir a distintos dirigentes de diversos sectores. La campaña tendrá fuerte presencia territorial y críticas al gobierno de Alberto Bereltignec con foco en las economías regionales.
0: Despistó en Ruta 40 por la presencia de hielo negro. Viajaba del Bolsón a Bariloche. Un Toyota Etios despistó este domingo sobre la Ruta Nacional 40 a la altura del kilómetro 1999 cuando circulaba desde Bolsón hacia Bariloche. El conductor perdió el control por la presencia de hielo negro en la calzada. No hubo personas heridas y trabajaron en el lugar efectivos policiales y de gendarmería.
1: Chubut cerró el primer trimestre con superávit fiscal y quedó por encima del promedio nacional. Chubut cerró el primer trimestre de 2026 con superávit primario de 49.258 millones y uno financiero de 22.184 millones por encima del promedio de las provincias. El resultado se alcanzó pese a una caída real del 7,4% en los ingresos.
0: Río Negro recibirá 80 millones de dólares del BID para riego, electrificación rural y prevención de incendios. El BID finalmente aprobó un crédito de 80 millones de dólares para Río Negro destinado a obras de infraestructura productiva con foco en riego, electrificación rural, prevención de incendios y gestión de riego agropecuario. El programa beneficiará directamente a unos 7.000 productores y contempla una inversión total de 85 millones de dólares con aporte provincial. Los fondos tendrán un plazo de amortización de 25 años y 5 años y medio de gracia.
1: Murió Jorge Messi, el papá de Lionel Messi, falleció a los 68 años en Rosario. Jorge Messi, padre de Lionel Messi, murió el viernes a los 68 años en un sanatorio de Rosario tras atravesar una larga enfermedad. Fue una figura clave en la carrera de Lionel desde sus inicios en Newell's hasta su llegada a Barcelona, donde lo acompañó durante sus primeros años. De perfil bajo, también fue su representante y estuvo al frente de importantes negociaciones vinculadas con su carrera y su marca.
0: Hasta acá el repaso de las últimas noticias publicadas en nuestro portal InfoChucao.
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0: 33 minutos pasaron de las 9 de la mañana. Una de las noticias de las últimas horas tiene que ver con el fallecimiento del papá de Leo Messi. Rosario le hizo como una suerte de abrazo colectivo a Leo, desde distintos lugares, ¿no? Le hizo llegar el mensaje de estamos acá presentes para vos también, ¿no?
1: Sí, el capitán de la selección argentina recibió la noticia el día viernes mientras su padre se encontraba internado en Rosario. Una noticia, una enfermedad que venía ya desde hace un tiempo y que, bueno, finalmente se confirmó la muerte del padre de Leo Messi. Y bueno, después algunas cuestiones que tienen que ver con gestos de sus compañeros. Por ejemplo, estuvo De Paul dedicándole un gol que se había puesto la casaca 10 abajo de la suya. Son muy amigos, aparte de compañeros. Y bueno, una cantidad de gestos que él igual prefirió mantener, como siempre, fiel a su estilo de vida, las cuestiones personales en un perfil ultra bajo. Sí. Pero bueno, estas cuestiones se terminan sabiendo, por supuesto. Así que bueno, ahí se confirmó el día viernes, ya en las últimas horas, la muerte del padre de Leo Messi.
0: Una de las imágenes que se había viralizado también por estas horas tiene que ver con un momento en el que Leo Messi, como parte del equipo, gana la Copa América en el 21 y él está sentado al final del partido en la cancha, con el teléfono así, hablando con su papá. O sea, era lo más... Una imagen muy fuerte esa, me pareció, muy muy interesante, de un vínculo, porque ¿entendés? Una cancha gritando tu nombre, o sea, un montón de jugadores, tu equipo, del que formás parte, y él necesitaba eso, ¿no? Como hablar con el padre, mostrándole las medallas. Es hermosa la imagen.
1: Sí, una sinceridad a la hora de mostrar el vínculo, por un lado, y una cuestión casi amateur, ¿no?
0: Claro, claro. Es
1: bueno, voy a hablar con mi papá. Sí. Ahora que salimos campeones.
0: Hace 5 años, digamos, no era un pibito. Pero claro. Bueno, seguramente un golpe muy fuerte, pero también estaba atravesado por una enfermedad, sí. Digamos. Y ya, ¿te acordás que hace un tiempo se había anunciado falsamente por error que había fallecido? Creo que fue durante el Mundial, ¿no?
1: Claro.
0: Sí. Bueno, finalmente esta triste noticia. Yo no sé, Leo estaba en Miami, estaba jugando.
1: Exacto.
0: Así que tuvo que...
1: Estaba entrenando, sí.
0: Viajó para despedirse.
1: Correcto.
0: Vamos a seguir repasando, si te parece, el portal Infochucao, porque hay mucha información.
1: Sí, hay algo que es... ustedes vieron que después de... Muchas imágenes sirven para retratar lo que vos quiero decir. Después del temporal, de una inundación, queda el barro.
0: Claro, sí.
1: Después del fuego queda la tierra arrasada. Sí. Después de una caída estrepitosa de una ley, como pasó en el Senado la semana pasada, también quedan secuelas muy, muy grandes hacia adentro, hacia el armado interno, porque claro... jugar una apuesta tan fuerte que te era, como todo en la era Milei, es a matar o morir, no hay nada de política, no hay diálogo intermedio, entonces o te paso por arriba o, como se diría en el barrio, me llenan la cara de dedos. Bueno, esto segundo es, me parece, lo que pasó con... los artículos que se tuvieron que bajar de la ley de inviolabilidad de la propiedad privada, que tienen que ver con la extranjerización de la tierra y el manejo del fuego, que eran como los pilares que sostenían esta ley, y al retirar estos dos artículos se aprobó lo que quedaba, que tiene cuestiones muy importantes, no
0: sí,
1: digo
0: sí,
1: que
0: no, totalmente.
1: Pero políticamente hablando, fue como si se cayeran las dos columnas que sostenían este proyecto, y lo que trajo, bueno, trajo una crisis interna muy grande, culpas que se cruzan, esto no era por acá, por supuesto nosotros dijimos, sí. Los padres de esta criatura eran Sturzenegger, el ministro de desregularización, y Patricia Bullrich como los gestores, los que la llevaron, los que la empujaron, traccionaron. pensaron que iban a negociar gobernadores, senadores, todo, y último momento, una situación que puso coto, por suerte, a estas ideas de que todo se puede llevar por delante. Por suerte, la sociedad marcó el pulso nuevamente, poniendo allí que hay ciertas cosas que no se negocian.
0: Totalmente. Además que era una ley pensada para cumplir con pedidos extranjeros, básicamente, ¿no? Era algo que se le había pedido indudablemente, para hacer entrega estratégica y de sectores estratégicos con recursos estratégicos, en todos los casos. Y además que venían sembrando un poquitito, ¿no? Esto de los grandes, de los, acá en la Patagonia también, ¿no? Estos grandes espacios para estos centros de IA, son estos que se sí. Que requieren una cantidad de agua extraordinaria, bueno, pero esta era una ley a la medida de intereses foráneos, y lo que se cayeron fueron los dos pilares justamente de lo que se le pedía a Milei.
1: Así que, ¿qué trajo esto? Bueno, teníamos por dos lados una imagen presidencial que venía en caída previa a esto, por eso era tanto, no es el momento de perder en el Senado esta cuestión que es muy importante, era muy importante intrínsecamente con lo que quería decir la ley, con lo que ponía en juego la ley, pero también a la hora de mostrar fuerza. Bueno, cayó todo. Entonces, en el medio de la caída de la imagen del presidente y de cara a las elecciones del 2027 hubo reunión, muchachos, esto no puede empezar, y bueno.
0: Se está quebrando.
1: Se notó que empezó a crujir esa estructura, y me parece que un poco también es lo que hablábamos el viernes cuando vimos toda esa represión en las puertas. Me parece que tremendamente es lo que voy a decir. ¿Se acuerdan cuando en su momento Mauricio Macri dijo, si yo me enojo, ustedes la van a pasar muy mal, hablándonos a nosotros?
0: Sí.
1: Bueno, a mí me parece, esto es totalmente personal lo que voy a decir, que esa represión exagerada era la bajada de línea de una ex ministra de seguridad enojadísima con lo que estaba pasando, pero ahí sí lo peligroso. Es que ese enojo se trasladó de la peor manera posible, porque hasta hay fotos tremendas de comisario, de civil, con sobre todo, con un arma en la mano, disparando.
0: Sí, está circulando la fotografía.
1: Simbólicamente, desde lo empírico, desde lo real, es tremendo. Pero simbólicamente, una persona con sobre todo en una manifestación, con un arma de fuego, apuntando y disparando contra los manifestantes, es de una gravedad tremenda. Me llama mucho la atención que esté tan quieto este tema, porque la verdad, un agente de las fuerzas de esta manera actuando de civil me pareció a mí, sinceramente, increíble.
0: A mí me preocupa cuando hay cierta calma respecto, y esa calma que da la sensación de que naturalice. Preocupa muchísimo. 41 minutos pasaron de las 9 de la mañana. Hacemos una pausita y enseguida volvemos.
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0: 10 minutos para llegar a las 10 de la mañana. Vamos a actualizar la temperatura, a ver cómo estamos. No, está subiendo rápidamente. No podemos quejarnos. Arrancamos el programa con 8 bajo cero, una
1: Sí.
0: térmica de 7, y ahora estamos en 5 bajo cero con una térmica de 2 sobre cero. Es un
1: Pero espera,
0: calor.
1: qué
0: Prende el
1: calorón.
0: aire,
1: Sí,
0: prende el
1: che, no.
0: aire. Porque la verdad, la calidad del aire es mala, hablando de aire.
1: Ajá. Sí, bueno.
0: Bueno, calculo que hay muchas chimeneas prendidas, vaya uno a
1: Sí.
0: saber, ¿no? Vamos a saludar a nuestro compañero y le damos hoy un saludo especial,
1: Sí.
0: porque hoy es el día del periodista de exteriores, ¿sí? Y hoy está cumpliendo ese rol, él es periodista, pero hoy está en exteriores. Muy buenos días, Roberto Corral. Hola, Robert.
2: Muy buenos días, ¿cómo les va a todos los compañeros y a toda la audiencia, a toda la gente? Bueno, muchas gracias por el saludo de especial en esta fecha. Sí, bueno,
0: Sí.
2: ahí estamos ejerciendo el oficio ahora desde afuera,
0: Desde afuera.
2: por las calles.
0: Gran laburo
2: Está.
0: el de los mobileros y mobileras siempre, que son los que tienen que estar ahí como leyendo un poco cómo están las cuestiones más territoriales, saliendo a cubrir a veces los últimos momentos, son los que también es un poco como el que pone la caripela, ¿no? frente
2: Sí, es especial, de alguna manera es una labor muy, muy especial, muy específica, y creo que, bueno, tiene larga vida, eso es lo bueno, me parece que sigue siendo fundamental, si bien los tiempos corren y hay como una profusión de comunicadores, comunicadoras, a partir de cualquiera con un celular, refleja cuestiones, las novedades, bueno, en los medios establecidos, en los medios de comunicación establecidos, la movilera, el movilero, el periodista de exteriores sigue teniendo una función especial, me
0: Totalmente.
2: parece, y con, digo, larga vida, de verdad.
0: Totalmente. Bueno, y ya hoy tempranito comenzaste a trabajar, no hicimos presentación porque justamente estabas en algún lugar. ¿Querés contarnos un poquito?
2: Sí, perfecto. Sí, bueno, tempranito estuvimos en la Fiscalía Descentralizada número 1 del Bolsón, con material ahí que vamos a compartir en algunos minutos, en la mañana. Estuvimos ahí de algo con el doctor Francisco Arrién, el fiscal de la Fiscalía Local, justamente. Así que, bueno, vamos a compartirlo en minutitos. Y hace instantes solamente estuvimos allí en una rueda de prensa en el cuartel de bomberos voluntarios de El Bolsón. Allí estuvimos con Soledad Millaleo, la segunda jefe del cuerpo, que, bueno, justamente brinda detalles del accionar que se tuvo allí en la ruta 40, el despeje de un camión, que fue lo más destacado, digamos, del fin de semana. Y bueno, a partir de esta, la requisitoria tiene que ver con, bueno, que en estos días claramente, donde la nieve, el hielo, las heladas va produciendo esto, bueno, cómo prevenir, cómo cuidarnos y demás, y bueno, ante las consecuencias de esto, bueno, el accionar directo allí de bomberos.
0: Exacto.
2: Así que, ¿estamos ya para compartir eso,
0: Vamos
2: Tone?
0: a hacer una brevísima pausa y a la vuelta vamos a compartir eso. Vamos a contar, ya que estamos hablando justamente de la situación en la ruta 40 entre Bariloche y Bolsón, que hay tramos con calzada húmeda. Está seca en la mayor parte del recorrido, pero hay lugares específicos donde está húmeda. Hay sectores con sal a granel, intensas heladas. En algunos sectores incluso está neviscando y hay equipos viales en el recorrido. Hay que llevar cadenas de manera obligatoria. Y quería consultarte brevemente antes de esta pausita y luego sí escucharemos a Soledad Millaleo, pero ¿cómo están las calles de Bolsón?
2: Bueno, todavía con mucho mucho hielo, hay sectores donde, bueno, como siempre ahí se acumula y todavía realmente no se ha despejado. Al salir hay sol, hoy tenemos sol, está ahí una ventana de cielo celeste realmente muy muy buena. Uh-huh. Todavía estamos con esta muy baja temperatura, así que a conducirse y a conducirnos en tanto peatonalmente como vehicular. Uh-huh. Con mucho cuidado realmente, porque todavía inclusive hay sectores, además de las calzadas y bueno, sectores que venían reuniendo barro, digamos, que esto también complica un poquito, las veredas, recordamos algunas todavía con hielo, así que con mucha precaución, todavía hasta quizás ya media mañana y más cerca del mediodía que esté todo más tranquilo.
0: Sí, pero vamos a tener además una máxima para hoy que se calcula en tan solo 7 grados. Sí, tenemos en cuenta que tuvimos 8 bajo cero, la amplitud es buena, sí. Pero va a ser bajita igualmente.
2: Va a estar lindo. Va a estar lindo. Con 7 grados estamos, pero chocho. Oh, estamos, ya sentimos casi aire primaveral.
0: Te digo que sí, ¿eh? Bueno, vamos a hacer
2: Pero de momento sí. Todavía todo con mucho frío, igual, bueno, sí. Claramente todavía muy muy frío y a cuidarse, sí.
0: Totalmente. Vamos a hacer una breve pausa y al regreso vamos a compartir entonces este material desde la unidad de bomberos voluntarios de aquí del Bolsón. Gracias, perfecto. Robert, por este primer contacto. Abrazo. Allí estaba nuestro compañero desde el móvil de exteriores, Roberto Corral. Hoy en el día del periodista de exteriores, vamos a hacer una pausa y al regreso te seguimos informando.
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0: 10:01, gracias a aquellos que se comunican tempranito para mandar saludos. Mucha gente preguntando por el estado de las rutas, por eso reiteramos hace minutos cómo está hacia Bariloche, portación de cadenas obligatoria. Hay en algunos lugares que hay todavía algunos manchones de lo que llamamos hielo negro, ¿no?
1: Correcto.
0: Que queda, entonces ahí tenés que estar con mucha cautela. Y ahí está neviscando en las zonas más altas por momentos. La ruta 23, la línea sur, portación de cadenas obligatoria, allí sí está un poquito más complicada la situación, porque también está nevando en determinados lugares. Hay maquinaria trabajando, pero esa está con extrema precaución porque hay mucho hielo sobre la calzada. La 23, la 23, saliendo de Dinahuapi, meseta rionegrina. Hay equipos viales, hay que circular a baja velocidad. Bueno, allí sí está complejo para quienes nos estaban preguntando. Alguien que se comunicaba hace algunos minutitos también a nuestro WhatsApp desde Viedma y nos preguntaba justamente cómo estaban las rutas por ese sector. Bueno, está complicadito, ¿sí? Complicadito para transitar con extrema precaución. Y de hecho, si no tenés que viajar por extrema urgencia, mejor evitarlo, porque la línea sur está compleja. Después vamos a repasar el estado de las rutas hacia Chubut. Hoy temprano había estado mirando, pero aparecía solamente Esquel Trevelin. Pero para aquellos que tengan que viajar, sobre todo por la 40 hacia Comodoro Rivadavia, vamos a estar pispeando a ver si hay algún tipo de actualización para saber cómo se encuentra también hacia esa zona. Pero en estos momentos vamos a hablar con quien ya está en línea y le agradecemos muchísimo por este contacto. Estamos hablando de Sandra Contreras, secretaria general de ATE Andina Sur. Vamos a hablar sobre el pase a planta permanente para estatales rionegrinos. Sandra, muy buenos días. Esteban y Sole, te saludamos.
2: Buenos días, escucho bajito,
0: ¿Nos escuchás bajito? A ver si podemos mejorar ahora. ¿Cómo me escuchás?
2: Ahora bien.
0: Bien, buenísimo. Bueno, un poquito queríamos charlar con vos sobre el pase a planta permanente de trabajadores estatales de la provincia de Río Negro.
2: Sí, sí.
0: Contanos cómo está esa situación, cuántos quedan.
2: Bueno. El pase a planta era algo ya anunciado hace un par de semanas. ¿Hola?
0: Sí, sí, te escuchamos bien. Nosotros te escuchamos perfecto.
2: Ah, bien. El pase a planta estuvo anunciado hace un par de meses atrás, en una reunión previa que tuvo Alberto Berentiné con Rodolfo Aguiar, secretario nacional de ATE. Y posteriormente se elevó a la legislatura para que finalmente fuera aprobado por mayoría el día jueves 6, y abarca a 4.200 trabajadores del Estado. Eso es lo que tenemos para contar. Perfecto. Que todavía no tenemos acá la reglamentación. Sí sabemos que son compañeros que ingresaron hasta el 2025, al 31 del 12 del 2025.
0: Bueno, un buen número. ¿Cuántos son los trabajadores que restan, que ustedes tienen estimados para seguir incorporando a planta?
2: Con esto quedaríamos, o sea, quedarían todos los que ingresaron después del 2025, o sea, este año. Estos trabajadores, o sea, siempre estamos necesitando ingresos en el Estado, ¿no? Pero bueno, estos trabajadores son los que van a gozar de la estabilidad laboral. Así que felices por eso. Claro. Ahora falta toda la reglamentación y ver que provincia tenga la misma, el diagrama de todos los trabajadores por sector. Porque horas cátedra, por ejemplo, también ingresarían, lo que nos estamos enterando. Así que, bueno, hay que ver que realmente estén dentro, puedan estar dentro del listado. Así que, bueno, ahí estamos viendo por dónde va el gobierno y nosotros siendo veedores de todo ese proceso.
1: Sandra, ¿qué tal? Buen día, Esteban, te saluda. ¿Cómo estás?
2: Buen día.
1: Se vivió, digo, cuando se produjo la aprobación, cuando se aprobó en legislatura, como un gran festejo, ¿no? 4.200 empleados que ingresen a planta permanente. Si se compara con otras provincias, me parece, no tengo el dato fino, pero coloca muy bien a Río Negro en ese aspecto, en cuanto a la cantidad de empleados que se incorporan a planta permanente. O desde su mirada, ¿por qué se dio esta situación?
2: ¿El festejo?
1: No, el ingreso. El festejo creo que está claro, pero sí. el ingreso es algo de los 4.200 empleados. Es algo que se venía gestionando con el gobierno provincial.
2: Es que la agenda de ATE siempre está el pase a planta. En la agenda de cualquier sindicato que se crea representante de los trabajadores tiene que estar el pase a planta. De hecho, nosotros acá en el municipio siempre lo reclamamos, en municipios que tenemos competencia, Unión Quinco, el Bolsón, y se va dando paulatinamente. En el caso de Bolsón, cuando la carta orgánica como la carta orgánica lo establece.
0: Nos cortó la comunicación. Vamos a ver si podemos retomar la comunicación con Sandra Contreras, era con quien estábamos hablando. Sí. El tema fundamental de esta charla tiene que ver con este pase a planta permanente de 4.200 trabajadores. Lo que nos decía Sandra recién, bueno, en el espíritu del gremio está siempre, ¿no? El fomentar y el solicitar al Estado el pase a planta de los trabajadores.
1: Es ni más ni menos, para ponerlo en palabras claras, blanquear,
0: claro, sí,
1: los puestos laborales, que lo cual el ingreso hasta 2025 los pone a Río Negro en una buena situación con respecto a otras provincias.
0: Sí, sí, bueno, tiene que ver con la lucha de los gremios, ¿no? Para acompañar a los trabajadores. Está nuevamente en línea Sandra, ¿nos escuchás?
2: Sí, sí, los estaba escuchando claramente. Bueno, pudieron entender el concepto. Sí, es parte de la agenda de un sindicato que para la vanguardia de los derechos de los trabajadores, como lo venimos demostrando a nivel de la nación, a nivel provincial y a nivel municipal. Yo creo que eso también se da con una voluntad política de atender esa agenda del gobernador, cosa que destacamos, y que debería ser así en todos los estados, ¿no? El Estado debe garantizar la estabilidad en el empleo y debe ser ejemplo a la sociedad de que eso se tiene que dar, porque es un derecho constitucional al empleo, a la estabilidad en el empleo y a generar empleo de calidad y también bien remunerado, que es ahí donde se presenta la situación, ¿no?, que decía Leandro García, legislador del bloque de peronista, de Nuevo Encuentro, que sí, realmente hemos perdido los trabajadores poder adquisitivo del ingreso de Milei a la fecha, y sí, ¿quién no es consciente de eso? En el empleo estatal, en el empleo formal, en el empleo estatal y privado, todos hemos perdido, y inclusive aquellos que están por fuera en la economía popular también hemos perdido poder adquisitivo, todos estamos bajo la línea de pobreza, y es real, y tiene que ver con el modelo de economía que estamos atravesando políticamente, una decisión de achicar el Estado, ahorcar a las provincias, y bueno, es un trabajo que nosotros, las paritarias, por lo menos hemos tenido paritarias trimestrales o cuatrimestrales, se viene trabajando los números y se pone en la mesa también esta pérdida de poder adquisitivo. Por eso muchas veces los bonos han sido complementarios a esa pérdida de poder adquisitivo, que no es lo mejor, pero que inyecta dinero al trabajador y se sigue peleando. O sea, no es que uno resolvió una paritaria y se pone como, no sé, como que ganó. No, acá el sindicato tiene que estar continuamente peleando por paritarias, por no perder ante la inflación, por mejorar el poder adquisitivo de los trabajadores. Uh-huh. Pero eso también hay un contexto más macro, el que, bueno, es el que estamos atravesando con este gobierno, ¿no? Uh-huh. Y que al ajustar a las provincias también terminan ajustando a los trabajadores. Generalmente los que pagamos la crisis somos los trabajadores, formales e informales. Uh-huh. Lamentablemente los únicos que se salvan en este sistema representativo, democrático y representativo son los legisladores, los diputados, los senadores, los funcionarios, que a ellos nunca les atraviesa la crisis. La pagamos los trabajadores formales e informales. Uh-huh. Del Estado y los privados. Uh-huh. Los que están por fuera del mercado formal también lo pagamos. Uh-huh. Eso es lo que a veces indigna, cuando desde espacios se rajan las vestiduras por causa de los trabajadores, y después cuando están en momentos de tener el poder, de estar de gobierno, son tan ajustadores como esto. Y uh-huh. estoy enojada por eso, porque cuando podría haber sido un festejo completo en el sentido de, bueno, ya que lo votaste, llegaste al final, y si vas a interpelar, no interpeles al sindicato, interpelá al conjunto de los gobiernos, en este caso, ¿no? Uh-huh. Hablo de Leandro García en particular. Uh-huh. Porque a mí me gusta poner nombres, no hablar. Uh-huh. Por hablar. Perdón, porque estoy así como en catarsis.
0: Está muy bien, es clarísimo. Sandra, vos estás muy en contacto con la gente, con los trabajadores y trabajadoras. ¿Cuál es la percepción que tenés respecto de la visión que tienen sobre el gobierno nacional, fundamentalmente?
2: Mira, hay una disputa en el terreno de lo mediático, que estamos tratando de que se entienda que acá no podemos votar al que parece más honesto o al que parece más disruptivo, al que parece que va a traer soluciones mágicas y va a castigar a los privilegiados, entre comillas, esos privilegiados. Y esa disputa se está dando. Hay momentos como el 6, que salimos todos a las calles, que uno entiende que se va logrando que la gente entienda que son proyectos políticos los que votamos y que atraviesan nuestra vida, que la van a atravesar. No hay posibilidad que lo que se decida en las esferas de gobierno no nos atraviese, por más que estés en la montaña y que estés aislado. Porque el que está en la montaña y está aislado, si no fuera porque la gente estuviera en las calles, y ya podría pensarse como un territorio a extranjerizar en las nacientes de las aguas. Entonces, las decisiones políticas nos atraviesan a todos. Entonces, esa disputa se está dando. Falta mucho trabajo, acá se ha despolitizado, la patria se ha despolitizado. Pensar en política es pensar en todos estos escenarios de corrupción y de situaciones por fuera del marco de la ley y de un Estado democrático, que vemos que los medios reproducen todo el tiempo, pero hay gente muy potable en la política, y esa ahí hay que ir a apoyar, ahí hay que ir a bancar. Y sobre todo que nos muestren el modelo país que quieren. Milei lamentablemente lo mostró y nada, era el loco disruptivo, pero todo lo que dijo lo está haciendo. Uh-huh. ¿Y quién estamos pagando los platos rotos? La población entera, nuestra sociedad entera, nuestros bienes comunes, nuestro territorio que estuvo a punto y que de ser fraccionado a los capitales internacionales. Uh-huh.
0: Bueno, como siempre, te agradecemos muchísimo por este contacto, por poder dialogar unos minutos y contar la realidad de los trabajadores y bueno, después repasar un poquitito, como decíamos recién, ¿no? ¿Cómo están los trabajadores y la percepción que tienen respecto de este gobierno nacional?
2: Lo que quiero decirte es que es muy muy delgado, porque los medios operan tanto, comiéndonos la cabeza, que si uno no está atento y termina comprando lo que nos quieren instalar, y ese mensaje nunca es a favor del pueblo.
0: La verdad,
2: muchísimas gracias a ustedes. La verdad que estamos felices del pase a planta, y ahora trabajando para que ningún compañero que tenga la posibilidad, porque son 4.200 trabajadores, es un montón, que eso llegue a concretarse. Por supuesto que hay un montón de pasos a seguir. Hay compañeros que va a estar ahí con el tema de la Junta de Disciplina, porque no puedes tener sanciones en proceso. Entonces, bueno, es todo muy finito. Claro. Ahora viene una parte muy importante para que esto se logre, para que se ponga una fecha, y eso también hay que impulsarlo. No es que se aprobó en la legislatura y se resolvió, no. Todo el proceso que viene ahora

0: Andina Sur sobre el pase a planta permanente de 4.200 trabajadores en la provincia.
1: Importantísimo, mucho que habrá que ver de aquí en adelante cómo se realiza, lo decía muy
0: Claro.
1: claramente Sandra. Yo me quedo,
0: Sí,
1: permítaseme,
0: sí.
1: con esta idea que venimos nosotros trabajando, buscar cosas para alegrarnos.
0: Sí, claro,
1: 4.200
0: totalmente.
1: empleados de la provincia entrando a planta permanente es una muy buena noticia. Después hay muchísimo por seguir y para que este trámite efectivamente no deje afuera ninguno, ¿no?
0: Totalmente. Pausa, ya volvemos.
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0: 23 minutos pasaron de las 10 de la mañana, de una mañana fría, muy fría, y que continúa de esa manera. Recién me decías, saliste a mirar allí por la ventana y el techo de los autos, pese a estar al sol, continúa con la...
1: Al solcito. Porque es ese sol que apenas está entibiando a esta hora, es más lo que demuestra en cuanto a la luz que da que a lo que calienta realmente, pero ahí va tomando temperatura.
0: No se puede cantar cuando calienta el sol esta mañana porque todavía no estaría calentando.
1: No estaría sucediendo, correcto.
0: No te puede poner ahí, calienta el sol. 5 grados bajo cero la temperatura en estos momentos. Bueno, tenemos para compartir con ustedes algo de lo que estábamos hablando hace algunos minutos con nuestro compañero desde el móvil. Hablábamos de la palabra de Soledad Millalido, la segunda jefa del cuartel de bomberos voluntarios de El Bolsón. Así que dentro de algunos minutos vamos a compartir esa información porque tiene que ver justamente con algunas de las cosas que han sucedido durante el fin de semana, ¿no?
1: Correcto.
0: Bueno, yo voy a aprovechar entonces estos minutos.
1: Sí.
0: A ver, hoy tenemos helado de Grido.
1: Claro, como todos los lunes, religiosamente.
0: Tenemos heladito de Grido y entonces yo ya ahora, en este momento, les voy a dejar la consigna.
1: Pero muy bien.
0: Porque sí. Porque soy así, mira, me planté bandera.
1: Me cabió.
0: Voy a dejar consigna porque quiero que me digan, viste que a veces te pasa, no es muy común, yo lo sé, chicos, no me salten ahora la yugular.
1: No, esperen.
0: Por favor, les pido. Pero a veces sucede que te queda un resto a fin de mes, hay meses que son muy largos y otros que te queda un restito. No sabes por qué, pero te quedan un 20, un 30, ¿sí? Por ahí, o te encontrás, como me pasó el otro día a mí, que te encontraste en una cartera guardada y no sabes cómo llegó ahí. ¿En qué es en lo primero que gastás ese restito que te quedó de fin de mes? ¿En comida, en una salidita, en una pilcha?
1: ¿Lo guardás?
0: ¿Lo guardás de nuevo?
1: Es decir, meto canuto y voy armando ese canutito que armás con un sacrificio.
0: No.
1: Bueno, yo tampoco, pero hay quien sí dice, espera, quedaron 10, los voy a poner ahí.
0: Yo me compré algo para comer. Seguro, sí. Seguro.
1: Para empezar la charla.
0: Depende de cuánto sea, pero...
1: Claro, claro.
0: Digamos, un chocolate podría ser. Ahora estoy medio muy medida con el tema del chocolate, pero bueno. Pero algo rico para comer. Sí. Siempre va por ahí.
1: Está bien. Eso es muy lindo también. ¿Por qué
0: es
1: no?
0: Muy lindo.
1: Algo que no sea de lo habitual.
0: Claro, y que tiene que ver más con un gustito,
1: claro,
0: ¿viste?
1: Exacto.
0: Te encontraste ahí con que llegaste a primeros días del mes, estás pronto a cobrar, y te encontraste con que te sobraba ahí un restín. Bueno, está muy bien, entonces. Bueno, ahora sí, vamos a hablar nuevamente con nuestro compañero que está en línea, y lo saludamos una vez más. Robert, ¿cómo va?
2: Gracias, Sole, Esteban, compañeros. Bien, habíamos adelantado que estuvimos allí en el cuartel de bomberos voluntarios del Bolsón. Bueno, en rueda de prensa, en diálogo con la segunda jefe del cuerpo, Soledad Millalido, y especialmente sobre un accionar que tuvo allí el cuerpo en este fin de semana, en la Ruta 40, y bueno, fue, digamos, para saber qué es lo que pasó ese trabajo, pero además de alguna manera para hablar acerca de las precauciones, de qué pasa justamente en la ruta, y bueno, y por estas horas que estamos todos también ahí atentas y atentos a ver en qué condiciones está, cómo se viaja. Así bueno, eso fue el tema un poco del desarrollo allí de la charla, Sole.
0: Vamos a compartir entonces la palabra de Soledad Millalido desde el cuartel de bomberos del Bolsón.
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4: Sí, el día sábado, alrededor de las 10 de la mañana, se comunican desde Seguridad Vial informando de un camión que estaba ahí atravesado en la ruta, estaba justo en una curva, estaba ahí cortando un carril de la ruta. Se despachó el móvil para verificar cuál era el estado del camión y eso. Y bueno, se tomó la decisión de poder ver si se podía correr, dado que estaba justo en una curva. Viniendo desde Bariloche no se veía que estaba el camión en ese sector. Entonces, para evitar cualquier otro accidente mayor, se determinó que se corriera del lugar.
5: Soledad, remarcando esto, una jornada por demás complicada que se solicitaba el uso de cadenas y los vehículos no tenían la cadena puesta.
4: No, estos camiones no tenían cadenas puestas. No sé si habrían consultado o no el estado de la ruta, pero bueno, era uno de Buenos Aires y el otro de Corrientes.
6: Soledad, destacar esto, que fue una decisión para evitar un accidente, porque muchas veces hemos escuchado que otras personas solicitan que el camión, aprovechando que es de gran porte, 4x4, los ayude en una situación difícil. Está prohibido utilizar este tipo de vehículos para esa acción, ¿no?
4: Sí. Nosotros no hacemos el trabajo eso de correr los vehículos o sacar de algún lugar, sino que en este caso fue para evitar un accidente mayor, dado que ya habían empezado a circular tanto camiones, colectivos y autos particulares. Entonces, y como la ruta estaba complicada con el hielo, y para evitar eso, un accidente mayor se tomó esa decisión.
7: Hay una estadística que marca que pasan por aquí 150 camiones chilenos por día. Esta gente que se quedó, se nota que era del norte, no está acostumbrado, porque normalmente los trasandinos ponen las cadenas ante la presencia de nieve, ¿no?
4: Sí, creo que uno de ellos tenía cadena puesta, pero bueno, sé que no conocían la ruta, entonces no habían puesto cadena. Uno de los compañeros, que el chofer, que todos lo conocen, que es Roberto Torresi, le explicó cómo poner las cadenas y en qué lugar sacarla para que no se le rompa también, ¿no?
5: Soledad, ¿y si trabajaron con otras instituciones? ¿Se sabe si, bueno, se los notificó o se les labró algún acta justamente por poner en peligro no solamente su integridad, sino la de otros conductores?
4: No sé si le habrán hecho algún acta o no, pero estaba Gendarmería, estaba Policía de Seguridad Vial, y anteriormente había estado personal de vialidad ahí con ellos.
6: Para, si no transitan con cadena, la pregunta lógica es por qué Gendarmería o el Cuerpo de Seguridad Vial de la Policía de Río Negro no les impide seguir hasta que coloquen las cadenas. Porque, como bien decía Pablo, podrían haber generado una tragedia.
4: La verdad es que eso desconocemos. Cada institución tiene su protocolo, así que bueno, eso ya queda en ellos.
7: ¿Fue el único incidente que tuvieron que trabajar con respecto a la nevada?
4: Sí, por suerte el único.
5: Soledad, también sabemos que, bueno, durante estos últimos días, personal de este cuerpo activo estuvo con capacitaciones.
4: Sí, este fin de semana estuvieron en Centenario, ahí Bomberos Centenario dictó una capacitación de manejo de móviles con escalera mecánica y con hidrogrúa. Así que 4 choferes de los móviles pesados fueron a hacer esa capacitación ahí a ese lugar.
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0: La palabra de Soledad Millaleo, segunda jefa del cuartel de bomberos voluntarios del Bolsón. ¿Qué tema este, no? De que no usan las cadenas algunos camiones.
1: Hay algunas cuestiones que hay gente que es reticente a las cadenas, ¿eh? Bueno, los camiones ya me parece que es un... No es una... En ningún vehículo es una cuestión de decisión. Claro, circular obligatoriamente con cadena y hay que circular obligatoriamente con cadena.
0: Sí, claro.
1: Ahora, los vehículos de gran porte, como puede ser un camión, bueno, me parece que...
0: No, porque además lo que explicaba Millaleo es que quedan en algunos sectores, como en este caso, algunos camiones que quedan ocultos y para cuando llegás no tenés capacidad de frenado, distancia de frenado, la ruta está patinosa, imagínate, es todo muy muy complejo, muy complejo.
1: Exactamente.
0: La verdad que no se entiende. Sí, es verdad, el uso de cadenas por ahí te desgasta las cubiertas, ¿sabes? Pero bueno, son situaciones que se ven cuántas veces al año.
1: Pero tampoco, claro. Eso es un poquito lo que hay que empezar a...
0: No, totalmente. Bueno, chicos, ya tenemos consigna en el aire. Se pueden ganar un kilito de helado para compartir, para disfrutar. A mí, mira, a mí qué me importa, yo me como un kilito de helado. No pasa nada.
1: El otro día me contaron, muy cortito te lo digo, lo menciono porque... Me pareció muy buena anécdota. Viste que nosotros siempre preguntamos qué cosa te encontraste. Esto pareció a esto en el bolsillo, plata. Bueno, el otro día charlando me contaron, alguien que nos escucha muy a menudo, me dijo, esto lo tengo que decir para la consigna. Y como es una consigna que ya pasó, pero no quería dejar de contarlo. Dijo, ustedes siempre cuentan qué te encontraste de bolsillo, si te encontraste plata. Yo fui a hacer los mandados, me dijo esta persona. Sí. Había comprado cosas en su bolsita.
0: Sí.
1: Había llegado a la casa, puso las cosas, las guardó y después y dejó la bolsita colgada. Cuando fue a hacer otro día, dos días después creo que me dijo, las compras, agarra la bolsita y ve que tiene peso.
0: Oh.
1: Abre la bolsita, dice, y me encontré dos proboletas que había comprado.
0: ¡Qué lindo! Dice,
1: la alegría, la alegría que me agarró con esas dos proboletas que yo había comprado y no me acordaba que las tenía, no te lo puedo contar.
0: Hay que decir que somos gente de alegrarnos con cosas sencillas, ¿eh? Como la criollita.
1: Sí, entonces, así somos.
0: Metés la mano. Yo estaba, mire, mientras charlábamos, metí la mano en un caramelo menta cristal que me encantan.
1: Sí.
0: Es motivo de alegría.
1: Por supuesto. ¿Es de 2026? Sí.
0: No importa, no se pregunta, porque si no me nublas la alegría. ¿Qué importa? Es un caramelo, che, tampoco tanto. Perla nos dice, le mando un beso enorme, dice, pescaron a Sturzenegger en el Caribe mientras fracasaba su proyecto de ley para vender el país.
1: Bueno, cierto es que estaba en un contexto de congreso, pero que estaba allí por Punta Cana.
0: Qué lindo que hagan los congresos en Punta Cana. Hacemos un congreso en Punta Cana. Sí.
1: Exactamente eso que
0: decís. Hagan los congresos en un lugar más serio.
1: El día jueves se estaba tratando acá, se estaba prendiendo fuego y él estaba ahí muy, muy elegantemente con un elegante sport por uno de esos hoteles muy bonitos.
0: Con la tuya, contribuyente. Con la tuya. La represión también que llevó horas y horas y horas, también con la de contribuyente que dijo, no, yo quiero un cambio. ¿Qué más me mandan por aquí? Nos manda Marcelo. Me gusta que los oyentes nos incorporen noticias a la agenda. Che, hablen de esto. Mercado Libre recibió 68.000 millones en subsidios del Estado en 6 meses. Marcos Galperín, que anda tirado también, anda medio flojele, hay que ver qué hace él con el resto que le queda también, y que se da un gustito. Recibió, porque le hacía falta, subsidios. Esto porque, viste que te dicen que este gobierno no aplica, no mantiene vagos.
1: No.
0: Bueno, 68.000 millones en subsidios recibió Mercado Libre, la empresa de Marcos Galperín. Bueno, y otra de las noticias tristísimas que se dio a conocer también por estas horas tiene que ver con una investigación que se está llevando adelante en la provincia de Río Negro sobre un posible pacto suicida de un matrimonio que no podía pagar el alquiler. Tremendo. Vamos a ir a una pausa, después seguimos charlando porque además ha aumentado la tasa de suicidios en nuestro país y muchas están vinculadas a situaciones de deuda, situaciones económicas muy complejas. Vamos a una pausa y ya volvemos.
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0: Bueno, tenemos respuestas que van llegando a la consigna del día de hoy. Hoy habíamos dicho también, ¿no? Que a casi nadie le sobra nada. Hoy.
1: No, claro, sí, sí.
0: En general nos falta, nos está faltando. Pero a veces por ahí podría eventualmente suceder que en un bolsillo te encontraste o que, no sé, de repente... por esas cosas de la vida que te olvidaste, porque en general suele ser que uno se olvidó plata en algún lado, ¿no? Porque sí. Uno sea como así de un... Está difícil ahorrar, está difícil, difícil, digamos. Estamos hablando que es un país donde ha crecido el endeudamiento de las familias a niveles peor que en el 2001. La situación es más crítica, la caída del consumo y el endeudamiento está peor que en el 2001. Entonces está complejo pensar, bueno, que te queda un resto. Pero por ahí, si te queda un resto, nos contás y hoy te podés ganar el kilo de helado de Grido. Nos contás en qué lo usás, aunque sean 2.000 pesos.
1: O qué haces.
0: O qué haces con el lío.
1: Exacto.
0: ¿Sí? Ahora sí vamos a tomar contacto con nuestro compañero desde el móvil de exteriores. Robert, te escuchamos.
2: Muchas gracias, compañeros. Estamos aquí en la comisaría 12 del Bolsón con la jefa de la unidad, la comisaria Gabriela Campillay. Muy buenos días, gracias por atendernos.
3: Sí, buenos días a usted y a la audiencia.
2: Bueno, con actuaciones, con trabajo en el fin de semana, sabemos en principio, el desarrollo de un allanamiento que se produjo debido a una investigación sobre robo.
3: Sí, el día domingo se llevó a cabo una diligencia de allanamiento donde se solicitaba el secuestro de ciertos elementos que habrían sido denunciados en fecha 8 del 9. En sí se buscaba una garrafa, un televisor y otros elementos. Y el secuestro del teléfono celular de la persona que vive en el lugar, fines de establecer si con ese teléfono se realizaron algunas publicaciones justamente de estos elementos. En el lugar se secuestra el teléfono celular, pero también había una notebook, la cual, conforme lo que tiene conocimiento la División de Investigaciones, habría sido sustraída en la localidad de San Carlos de Bariloche. Se procede al secuestro, previo aviso a Fiscalía de este elemento. Se secuestra la notebook y se procede a la detención de la persona que vivía ahí en el lugar por encubrimiento. Esta persona permaneció detenida hasta horas de la noche, donde recuperó la libertad tras haber recepcionado sus antecedentes, el cual no registraba ningún pedido de captura ni tampoco contaba con antecedentes previos, motivo por el cual se le otorga la libertad previo informar a Fiscalía.
2: Qué bien, entonces, bueno, continúa precisamente en el ámbito judicial la causa.
3: Sí, continúa. Ahora está a la espera de que posteriormente se pueda establecer si el teléfono tiene alguna relación o no con publicaciones que se habían efectuado de la venta justamente de un televisor, el cual se buscaba en ese domicilio.
2: Bien. Otro hecho, bueno, hubo una denuncia también por abigeato y se trabajó en esto.
3: Sí, también se recibió una denuncia el día de ayer por un abigeato y posteriormente en redes sociales de Facebook se daba a conocer de que en zonas de la costa del Río Azul se estaba faenando un animal equino, motivo por el cual se constituye personal de del destacamento 145 de Machino Abogado ahí en el lugar, encontrando sí el animal faenado y en cercanías un hacha, el cual se presume que era el elemento que se estaba utilizando para poder desmembrar este animal y posteriormente seguro que iba a alguna comercialización.
2: Uh-huh. Pues esto se está evidenciando esto, esto sí, de muestros de animales y que se esté faenando ilegalmente.
3: Se está últimamente sí tenemos varios animales sustraídos los cuales terminan siendo faenados y la mayoría es para venta, lo utilizan para venta.
2: Luego de la concentración y marcha del pasado jueves en la localidad, que entendemos y bueno, nos corroborará, se desarrolló en líneas generales en absoluta convivencia, sí se registraron algunos hechos de vandalismo en algunos comercios de la localidad. ¿Cómo actuó la unidad en ese sentido?
3: Sí, nosotros tomamos conocimiento justamente de este vandalismo, de estas personas que estuvieron pintando un local comercial y un hotel, motivo por el cual se le dio intervención en forma inmediata a la División de Investigaciones y a Fiscalía. Se inició una causa de oficio de esta unidad por los daños que sufrieron justamente estos locales. Yo precisamente de forma personal me puse en contacto con el propietario, lo cual se le explicó cómo iba a ser el procedimiento que iba a llevar a cabo esta unidad en razón de la denuncia, que necesitamos de él a posterior y que las actuaciones las íbamos a iniciar de oficio, justamente porque el delito es de instancia pública al momento de que se estaba haciendo pintadas y creo que en una marcha donde hasta ese momento se había generado con tranquilidad, no había ningún hecho que pudiera demandar que el personal policial tendría que actuar en razón lo que fue zona céntrica, fue tranquilo. Solamente, bueno, estos
2: se puede decir como que fue un desborde, un desprendimiento de brutalidad.
3: Yo creo que fue justamente, utilizaron esta marcha para hacer este vandalismo justamente en estos locales comerciales.
2: Estoy trabajando de hecho y luego se sustanció una denuncia por parte de los comerciantes.
3: Sí, a posterior se recibió la denuncia, se aportó, aportaron cámaras también que cuentan los locales comerciales donde se puede ver a estas personas pintando. Amén de todas las publicaciones, los videos que fueron subidos a las redes sociales, donde se observa muy nítidamente a las personas que estaban pintando.
2: Hay como un requerimiento general para la detención de las personas, pero comprobarse exactamente así lo que se efectuó, esto, ¿en dónde está enmarcado esto? Digamos, ¿cuál es el
3: delito? Es daño. Okay. Es daño. Nosotros, bueno, ese momento, viendo el mal mayor o el mal menor, no se detuvo a las personas, ¿sí? Si bien hubieron varios comentarios que por qué no se había hecho detenciones, les puedo decir que, bueno, lo conversamos, se charló, se dialogó, ver qué era lo que se podía llegar a hacer y qué no, ¿sí? Si bien es un delito que podíamos haber detenido, pero ante la detención quizás iba a ser mucho mayor el daño, o porque bueno, ante la detención del personal policial podíamos llegar a ver estar ante un cúmulo de personas que podían haberse alterado mucho más y haber provocado mayor daño, ¿sí? Ante esto se charló, se derogó y se unificó criterios en que se iba a iniciar la causa de oficio y que se iba a trabajar de esa forma, y posteriormente en la notificación o detención, eso después de la fiscalía, de estas personas que estuvieron haciendo el vandalismo en el lugar.
2: Bien. Se estuvo colaborando con Inspectoría y Tránsito Municipal en controles, en prevención.
3: Sí, este fin de semana se colaboró con personal de Tránsito Municipal ante la identificación de personas y control de alcoholemia. El trabajo desde comisaría es simplemente mantener el orden, evitar que se susciten situaciones donde se tenga que proceder a la detención de alguna persona. Dentro de todo, estos controles se llevaron en bastante normalidad y tranquilidad.
2: Muchas gracias.
3: No, por favor, gracias a usted.
2: Muy bien, allí volvemos allí a estudios, compañeros, aquí desde la comisaría decimosegunda del Bolsón.
0: Bueno, muchísimas gracias, Roberto, muchísimas gracias a Gabriela Campillay también por este tiempo para comentarnos todas las actuaciones. Escuchamos entonces la palabra de Gabriela Campillay desde la comisaría del Bolsón sobre las distintas actuaciones en estas últimas horas. Vamos a tengo algunos consejos para compartir con ustedes, muy pero muy muy importantes, y uno de ellos y el primero que quiero contarles es que los matecitos de la mañana que toma todo el equipo, la cantidad de aguas de botellas de agua que recargamos todo el día quienes tomamos mucha agua, Es aguacimes. Es aguacimes, fresca, transparente, rica y calentita para tomar esos primeros mates de la mañana, para preparar el café que te tomas vos.
1: Sí.
0: ¿No? Los, vas, Tuki, ahí te preparas el café. ¿Hacerle el batidito o
1: no? Ah, yo el tío, dos cucharas ahí, no el chorro de agua.
0: Ah, no haces la cosita hasta que se pone claro. Yo hago todo eso, que queda la espumita.
1: Lo hacía, ahora sí. Llego en nivel automático, tiro dos cucharas, tac, no. Agua, tac, ven.
0: A mí me gusta eso de...
1: Es lindo, porque queda cremoso.
0: Sí, y el otro día en casa alguien compró una salsa de chocolate... Una salsa de chocolate y es gourmet, te digo.
1: ¿Al café le mandaste?
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0: Toda la onda de los chicos de Olimpo Box, ¿eh?
1: Para si que... ves que llegué todo grosso.
0: A diciembre.
1: Sí, sí. No puedo llegar. No, a fin de mes no llego.
0: Y yo primero el tema de la torta frita que hay que...
1: Sí, primero.
0: Yo no estoy de acuerdo con eso de cancelar. Yo digo, bueno, que esfuerzo el entrenamiento.
1: Claro.
0: ¿Por qué una cosa cancela la otra?
1: No.
0: No se puede...
1: Hay que... Todo en ascenso. Más torta frita, más
0: entrenamiento.
1: Ejercicio.
0: Pero a mí me parece que, bueno, o sea... Bueno, me estoy entrenando. Sí. ¿Para qué me estoy entrenando? No, para estar bien, para tener... salud fundamentalmente. ¿Y por qué no voy a poder entrar a la torta frita? Es saludable.
1: Es salud.
0: Me voy a algunos mensajes de nuestros oyentes que nos cuentan por acá. A ver, déjenme ver que tengo mensajito. A mí para fin de mes no me sobra nada. No, tengo que empezar a hacer un cambio para poder terminar el mes. Bueno, claro. Es un poco lo que decíamos, ¿no? Está muy difícil que te sobre, pero por ahí un mes, por esas cosas de la vida, te encontraste, no sé, un restito o algo, que es en lo primero que se te va.
1: O
0: lo guardás.
1: Claro, a mí me parece que es por ahí la cosa. Ya lo dijimos, está como para que sobre, raro. Está rarísimo para que sobre, pero bueno, esa intención, ¿qué haces? ¿Lo gastás? Decís, bueno, espera que yo quería...
0: Sí.
1: O diciendo, bueno, vamos al canuto, abro el cajón de la cómoda, por ejemplo, ¿Tuki? Y lo meto en adentro del tubito.
0: Te encontraste 10.000 pesos.
1: Sí.
0: Compras un maple de huevo, dos paquetes de harina, sobrecito de levadura y haces algo para vender.
1: Por ejemplo.
0: También, ¿no?
1: Sí.
0: Otra opción. Buen día, Sol y compañía, por la consigna. Yo cuando me sobran los últimos pesos de fin de mes los gasto en comprar un maple de huevos y un kilo de arroz, dice Cris. ¿Ves?
1: No va.
0: Ahí va por ahí, mira, va por ahí la cosa. Dice Paula, me lo gasto en un kilo de helado, me encanta. Claro, sí. Y yo sumo puntos en Grido. Ah, no, la señora te suma puntos, te va a ver cuánto me alcanza para esto, tiqui, tiqui.
1: A esta altura debe ser socia, ¿te fijaste?
0: Absolutamente, pero es que tengo la aplicación.
1: Sos accionista, me parece, a esta altura.
0: Yo tengo la aplicación de, no de Grido. Nos dicen por acá que por TikTok no se escucha, que hay una interferencia. ¿Puede ser? Podemos ahí ver un poquito. Nos dicen, chicos, no se escucha, hay una interferencia o hay un cable haciendo ruido.
1: Ah, no sé.
0: Tienen un problema de audio. Ahora les ahora lo chequeamos. Ahora lo chequeamos para ver si podemos hacer que se escuche bien por TikTok, que es por donde estamos saliendo y nos encontrás como la radio de la cordillera. Nicolás dice, buenos días, qué pregunta. Cuando me sobran unos mangos, se los dedico a mi caballo. O una buena pilcha gaucha.
1: Bueno, perfectísimo.
0: Epa, muy lento.
1: Se entendió ahí, muy bien.
0: Muy lento. Soy del Team Sole, me compro algo para comer y si es picante, mejor, dice Lu. O un queso cheto. Qué lindo concepto el queso cheto. El queso cheto es el azul, por ejemplo.
1: Sí, el brie.
0: El brie. Perdiste, ¿y cuál es
1: el queso? Es el que es medio blando por dentro y tiene como harina esa cáscara. Sí. Tiene un gusto muy particular, sí, sí.
0: Ah, mira.
1: Hablando de quesos chetos, ¿no?
0: Sí, hablando de quesos chetos. El cáscara roja también. A mí me gusta el gruyere, es el que tiene agujeritos.
1: Correcto.
0: Cuanto más agujeritos tiene, más me gusta. Más picantito, además.
1: El queso de rallar para comerlo, ¿sí?
0: Sí, pero es un pecado eso. Te pegan en la mano en mi casa porque se come mucho queso. Mucho queso. Me gusta el concepto de queso cheto, Lu.
1: Sí,
0: me lo
1: sí,
0: voy a quedar.
1: Sí,
0: pero
1: claro.
0: ¿Qué queso cheto? Llegás a una casa y le dices, pero qué queso pero, cheto se come acá, ¿eh?
1: ¡Epa!
0: ¿Cobramos? ¿Algunos cobramos? Claro. Bueno. Porque el queso ha pasado a ser un...
1: El queso comodín, el mantecoso o fresco, no sé cómo le dice cada quien.
0: Sí.
1: De ahí para arriba que son casi todos chetos. Me parece.
0: Claro, el cremoso es el que se mantiene todavía.
1: Claro, compras por media horma ahí,
0: te vas a Don Frato y conseguís un re buen precio. Sí, totalmente. María dice: ¿cómo están? Cuando me sobra algún dinero, compro algo de carne.
1: Bueno.
0: Epa, muy bien. Bueno. Buen día, cuando encuentro, me queda algo, me los guardo, porque siempre se me termina el gas, dice Laura.
1: La garrafa.
0: Qué bajón, claro, con la garrafa es un tema. Uno más, obvio que los gasto en helado. Amamos el helado en verano y en invierno, dice Eliana.
1: Muy bien, Eliana.
0: Hagamos, por favor, el grupo de amadores de helado, me encanta. Agrupación amadores, adoradores del helado. Bueno, pensemos el nombre. 11:00, vamos a poner un poquitito de música mientras ustedes nos siguen contestando para llevarse el kilo de helado de Grido. Nos siguen contando qué hacen cuando encuentran en algún bolsillo perdido o resulta que en la cuenta es más difícil porque en la cuenta se te debita todo. Pero bueno, por ahí te quedó un restito que dice, mira lo que me... Mirá lo que tengo, qué emoción. ¿Qué haces? ¿En qué se va? Gustito, pilcha, ¿en qué lo terminas como rematando? Vamos a poner un poquito de música mientras ustedes responden y ya volvemos.

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0: Gracias a quienes nos están viendo por TikTok, ahora les voy a contestar, porque nos dicen que no se escucha bien, que hay una interferencia, un cable. Bueno, intentamos resolverlo. Y alguien que nos escucha desde, va, que nos ve desde Europa. Yo
1: A
0: no
1: la
0: sé si
1: flauta.
0: escuchó esto, pero que nos diga
1: Si nos
0: desde qué
1: estás
0: parte.
1: escuchando, ¿de qué parte de Europa? Con señas le podríamos hacer, si
0: Desde.
1: supiéramos. ¿No? Bueno.
0: Mejor,
1: Mal, chiste malo.
0: no sé, porque no sé a dónde podemos llegar con esto de
1: Dígalo con
0: las
1: mímica, estaba
0: señas.
1: pensando.
0: Claro, es
1: Pero
0: peligroso.
1: bájate de ahí, ya me bajé.
0: Es peligroso. Mirá, lo que está muy bien es lo que te vamos a contar ahora. En estos momentos está en contacto Denise. Denise, hemos hablado ya con ella. Denise está en estos momentos en Crédito Sarmiento, en el local de Crédito Sarmiento. 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
0: Denise, un gusto, como siempre, charlar con
2: No.
0: vos. Te mandamos un abrazo muy, muy grande. ¿Cómo están ahí con el frío ustedes?
2: Bien, por suerte viven acá calentitos, pero bueno, afuera sí está terrible.
0: Estaba así, está complicado, ¿ves? Todavía hace mucho, pero mucho frío. Estamos como con 5 grados bajo cero, así que bueno, sí. Mañanita
2: así fresca. Que bueno, hay que aprovechar el crédito para poder equiparse para este invierno.
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0: 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Denise, muchas gracias. Te mandamos un abrazo muy grande. Sí.
2: Gracias, que tengan buen día.
0: Gracias a vos, hasta luego. Hablamos con Denise de Crédito Sarmiento. 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Bueno, me voy a algunos mensajes porque han ido llegando un montonazo de mensajes por aquí. Me dice, Marcelo nos dice, hoy tenemos algunos problemas con las plataformas, Marce, ese es el problema. Me dice, ¿hay algún problema en YouTube con la imagen de la radio o soy yo el cavernícola?
1: No estamos saliendo por
0: claro, YouTube. Estamos con algunos problemas, y en TikTok, que sí estamos saliendo, estamos con un problemilla ahí, claro. en el audio. Pero no sos vos, soy yo. Ahora ya está mejorado, cambiamos de dispositivo y estamos saliendo bien. Bueno, le vamos a decir a Marce que nos busque, por ahí nos podés buscar en TikTok, Marce, buscanos como, yo te digo, buscanos y yo todavía no sé, buscanos como la radio de la cordillera, toca

0: encontrás en el live. La transmisión que insistimos es está bueno porque no se corta nada. La música, todo sigue saliendo tal cual. Buen día. Yo cuando me encuentro plata y la encuentro a fin de mes, lo gasto en comida, nos dice Sofi. ¿Sí? Sofi la gasta en comida. Todos vamos a algo para...
1: A lo concreto, a lo, ¿no? Concreto,
0: totalmente. Buen día. Quiero participar por el kilo de helado, dice Yoli. Cuando me sobra un poquitito para una cosita así, lo gasto en darme un gustito. Me compro ropa, algo que me guste, o me voy a la pelu. Muy bien, Yoli, muy bien. Uy, cómo están entrando todos los mensajes juntos. Parece como que se activó la señal de pronto. César dice, buen día chicos, la verdad que llegar a fin de mes es difícil, es lo que estábamos diciendo, pero bueno, se trata de llegar. Lo último que gastamos en la casa con la familia es en comer algo rico o alguna salida. Ese restito, depende de cuánto sea, porque hoy una salida en familia es unos morlacos también,
1: Importante, ¿no? A comer... Seguros es
0: un podés visite. Buscar, hay un montón de lugares que tienen, claro, un montón de promos que están buenas. Y no es que ellos estén con una oferta cara, es que a uno no le...
1: Claro.
0: No, pero las ofertas están buenísimas. Hay muchos lugares que tienen, siempre lo decimos, Big Resto tiene una parrillada para dos, con bebida, con todo incluido por 55 mil pesos. La verdad, claro, que es increíble. Pero bueno, por ahí no todas las familias llegan a tener ese resto. Aquellos que les queda ese restito, vas y lo aprovechas. 11 horas 20 minutos, hoy te podés llevar a un kilo de helado de Grido para disfrutar en familia. Vamos a hacer una breve pausa y ya volvemos.

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1: Qué lindo esto de que la imagen esté permanentemente, ¿no? Porque hace que frenemos algunas cuestiones, ¿no? Por ejemplo, vas a criticar el mate y yo calculo que vos lo pensás y no, es una, qué sé yo, ¿o no?
2: Yo estaba en otra cosa, no me había dado cuenta y de repente se me vino un cántico a la mente así.
1: Claro, claro, porque está medio lavadito, pero esta hora está muy bien,
2: sí.
1: Está lavado, está muy bien.
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1: Dice Laura, hola, no me está pasando mucho esto de que me quede un restito, pero si así fuera sería en algo de mercadería.
2: Claro.
1: Yo en un lugar donde trabajaba, ¿sabés qué hacíamos? Poníamos entre todo el grupete de trabajo, tiene que haber como mucha confianza, confianza en la responsabilidad de cada uno de los integrantes, poníamos un X monto, ¿no? Un suponer, no sé, depende de lo que uno quiera, pero bueno, por ejemplo, 20 mil pesos, ¿no?
2: Sí.
1: Todos en un momento y se sorteaba en un momento del mes y te tocaba el pozo completo.
2: Ajá.
1: Tu compromiso era que después, durante el resto de los meses, se seguía poniendo para que no le falte ningún compañero o compañera. Pero era como una suerte de... ese mes te sobraba un restito. ¿Se comprende?
2: Sí, pero dos meses seguidos no te podía tocar.
1: No, de ninguna manera. Pero, te iban tachando y ya la próxima vos no estabas en el sorteo, tu nombre.
2: Me encanta.
1: No, está, pero lo que pasa es que estaba bueno porque es como tener... a ver, no es un gran incentivo, pero es un poquito. Es un poquito, lo tenés que mantener, obviamente, la cantidad de meses que depende la cantidad de integrantes, es la cantidad de meses que vos vas a sostener eso.
2: Y si no
1: te puede bajar antes.
2: No, porque si no se transforma en una estafa piramidal.
1: Claro, no.
2: No te bajas, ¿a dónde vas que te
1: estás? Tiene que dar confianza. Pero yo estaba en grupos donde éramos, por ejemplo, unos 10, todas chicas, me parece, y poníamos un billetín que no te mueva mucho la balanza, porque si no es que, viste, no sé, si che, ponemos 50.
2: Hey, ¿sabes que 50 ya?
1: ¿Sabes que 50 es como, pero ponemos un 30?
2: Sí.
1: 3, 6, 9, 12 y 120 por ahí y si es cortita la vuelta está bueno, es como que te, no te digo que te resuelve a lo loco, pero es ese empujón final. Vamos a audios de nuestros oyentes.
3: Hola chicos, buen lunes, hermoso lunes con nuestro cerro todo nevado y el solcito hermoso. Yo cuando me quedan poco dinerillo, papa y harina y huevitas y hacer unos ñoquis.
1: Uy,
3: el tuquito, bien. Viste que uno el tuco lo puede inventar de cualquier cosita ahí. Así que bueno, Nelda 719.
1: Qué genia, Nelda.
2: Nelda va por la receta.
1: Sí, directo, está muy bien, está muy bien. Perfecto. Aparte el ñoqui es como, llega justo para esa época del mes.
2: Por algo está a los 29.
1: Claro, totalmente. Robert dice, chicos, como está la economía ahora, no encontrás ni un peso, ni te sobra la plata. Y bueno, claro, es verdad. Bueno, no decíamos cuando te encontrás, casualidad, ustedes saben que nosotros, si hay algo que somos es críticos. Por ejemplo, vos te metés la mano en el bolsillo. ¿Qué encontrás si metés la mano en tu bolsillo ahora en este momento? ¿Nada directamente?
2: Nada.
1: Yo tengo papelitos. En general suelo tener muchos papelitos de tickets y esas cosas. Es medio complicado que te encuentres algo de plata, pero puede sucederte. Un olvido, un vuelto, ponele. Y lo que te preguntamos es, ¿qué haces con eso? ¿Que te encontraste o que por alguna razón mágica que no sabemos dilucidar te quedó un resto a fin de mes? ¿En qué te lo gastás? Buen día, Radio Cordicheranos. Me gastaría esos pesos en helado.
2: Muy bien. Ya. Muy bien.
1: Hoy no los tienen que gastar, hoy se lo ganan acá.
2: Claro.
1: Buen día, si me sobrara, caso hipotético, me gustaría cocinar algo especial con de todo. Por ejemplo, unos tacos.
2: Lindo, el taco te colabora mucho para hacer la mezcolanza, claro.
1: Claro. Y a eso le pones de todo, lo que quieras.
2: Y le pones una carnita de esto, una carnita del otro, armás un guacamole que a vos te gusta tanto.
1: A mí me gusta tanto el caramelo santo.
2: Y tenés varias cositas
1: claro.
2: Para sumarle. Cuanto más cositas tenés, más variedad, más divertido
1: se arma. ¿Se puede armar una reunión de tacos en donde cada uno lleve lo que le quedó?
2: Yo creo que sí.
1: Me queda una carne al horno, venga.
2: Me quedó sopa.
1: Pero...
2: escúcheme.
1: Vos no venís.
2: Bueno, quédate en tu casa. No,
1: bueno, que haga una entradita.
2: Claro.
1: Que haga una entradita y bueno, vamos bien. Igual para la próxima no lo invitarle la sopa.
2: No, pero esperá.
1: Pero bueno. A ver, buen día, quiero helado. Yo, aunque sea un poco de carne molida y me hago unas empanaditas, aunque sean seis, dice.
2: Tres empanadas,
1: dice Griselda. Buen día, fresco y blanco. Si me encuentro algo de dinero en el bolsillo, seguramente compro algo rico, poco habitual para aprovechar la sorpresa. Claro, es eso, es como aprovechar la sorpresa. En este momento en mi bolsillo tengo pañuelos descartables, dice Silvia. Mira qué grosa, se enganchó con todo.
2: Poco habitual, me gusta, me parece que es por ahí, es la idea del gustito, algo que claro. No hace siempre. Sí, bueno, ¿sabes qué? Voy a aprovechar.
1: Sí. Estoy revisando mis bolsillos a ver qué más tengo.
2: Vivo.
1: Porque tengo doble bolsillo. Mira, tengo más papeles de caramelos y más menta cristal. Estos sí son cosecha.
2: ¿2026?
1: No solo 2026, son a agosto 2026.
2: ¿Viste?
1: No, esto es una cosa. El menta cristal en mi bolsillo es como una. Y que me hayan durado es un montón, les cuento. Lo voy a dejar como por acá, mira. Bueno, ¿tenemos consejos?
2: Por supuesto que sí. 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
1: Dice Ana, si me encuentro así unos pesitos, me compro una hamburguesa o salgo a merendar. Lindo, me gusta. 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
2: Y, o las pastas. Yo, las pastas y la empanada que viene de entrada. Esa empanada frita de carne que te ponen hermosa.
1: Hermoso. Lino me dice, buen día, nunca encontrás, están todos los rincones, está todo que buscado, nunca encontrás nada, ningún, hasta el sexto día llega. Es verdad, viste que antes era, che, llego hasta el 15, ahora el 7 terminaste de pagar todo y llamás a la tarjeta, hola.
2: Cierto es que esto de la sorpresa, sí. Encontrarte en un pantalón, era esto, una sorpresa, la sorpresa. Y te lo encontrabas. También en algún momento se tornó recurso. ¿Qué haces? Abrís el ropero y decís, de acá tiene que haber algo. Y empezás a revisar el gamulán, la campera, el gym, los pantalones cortos. A ver si cuando fuiste al río en el verano te había
1: quedado algo.
2: Ya es también como recurso.
1: Peor era, yo sé que siempre puede haber un momento peor y esa no es la excusa, pero digamos, en la época de los patacones, me tocó una vez viajar a un congreso de comunicación en Córdoba, desde Comodoro Rivadavia, atravesaba como 4 provincias, tenías que llevar un vale para cada provincia, che, ¿dónde estamos? ¿Esto con qué? ¿Acá qué pagamos? Y tenías que entrar a sacar porque cada provincia tenía una moneda diferente.
2: Correcto.
1: No guardé ninguno yo de esos de colección. No, me
2: no yo preferí olvidar
1: sí. Momentos olvidables.
2: Estaban los Lecops también.
1: No, eran un montón, claro.
2: Lecops, sí. Patacones.
1: Aparte, Córdoba tenía otro.
2: Sí.
1: Bueno, buen día, chicos. La verdad que llegamos con lo justo cuando se puede. Sí, me doy el gusto de un rico heladito, nos dice Isa. Buenos días, Sole y Esteban. En el tiempo del mundial, gastar un poco y escondidas en las figuritas.
2: Muy bueno.
1: Ahora sigo con los autos Hot Wheels. Qué lindos que son los Hot Wheels. Qué lindos, lindo autito el Hot Wheels. Tiene mucha calidad. Y en una época venían uno de los micro. ¿Alguien se acuerda de unos autitos chiquititos con mucho nivel de detalle? Los Micro Machine, micro, no me acuerdo. Muy chiquititos, hermosos. Muy lindos también, muy coleccionables. Hola chicos, ¿cómo están? Siempre tengo que dejar algo para las frutas de la peque y las verduras. Hace rato que me estoy privando en comprar un kilito de helado, nos dice Lu. Mira
2: bueno,
1: cómo
2: ahí se arma, ahí se arma.
1: Bueno, tenemos más consejos. Voy a darles algunos consejos. 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
1: Otro de los mensajes que llegan por acá, Misael dice que lo que hacen es comprarse unos postrecitos para él y su esposa, unos alfajores artesanales.
2: ¡Qué lindo!
1: ¡Qué lindo! Muy lindo, ¿eh? Muy lindo, muy lindo. Le decimos a Vivi de Foyel que sí, que a ver que nos mande, está por dar un taller, Vivi. Así que le digo, sí, Vivi, mándanos.
2: Mande la info.
1: Mande, por favor. Vamos a una pausita y ya volvemos.
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0: Una vez más tomamos contacto con nuestro compañero desde el móvil. Hola Robert, te escuchamos.
1: Gracias Sole, compañeros. Bueno, habíamos adelantado, en principio decimos, bueno, una jornada, se ha puesto el sol a pleno, está levantando levemente la temperatura, en general todavía hay muchos sectores con hielo que permanecen, pero bueno, se está poniendo realmente lindo el día. Uh-huh. Habíamos adelantado en más temprano que hemos estado en la Fiscalía Descentralizada del Bolsón, al número uno, que está a cargo del doctor Francisco Arrién. Con él dialogamos precisamente y con las novedades acerca de la muerte, en principio calculada muerte dudosa del conocido vecino como Gringo Dreher, aquí en la localidad, que falleciera hace ya algunos días. Uh-huh. Y bueno, precisamente ahí requeríamos qué novedades en la investigación se está suscitando. Así que, bueno, si lo compartimos, ahí el diálogo.
0: Sí, ¿sale? Perfecto. Escuchamos entonces la palabra del fiscal Francisco Arrién.
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3: Nosotros, bueno, un poco para recordar, desde el primer momento, cada vez que nosotros tenemos una muerte que no está demasiado claro cómo se produjo y que nosotros llamamos muerte dudosa, por supuesto tiene que haber algunos elementos que nos permita en principio interpretar que es necesaria una investigación penal al respecto, porque obviamente los accidentes de tránsito, las muertes naturales, tienen su vía específica. Bueno, en función de eso nosotros empezamos a trabajar sobre, primero, una autopsia y una ampliación de una autopsia, en la cual nosotros pedimos algunas precisiones, sobre todo a partir de la lesión que sufrió. Y a su vez también nosotros lo que hacemos es pedirle a una oficina específica que tenemos en Bariloche de investigaciones, que es a cargo de una criminóloga, que nos habilite algunas otras vías de prueba que necesitemos, sobre todo científicas, para poder determinar con mayor precisión, además de la autopsia, que es la primer prueba, digamos, objetiva y científica que se hace. Pero no solamente eso, sino que también lo que nosotros hicimos es una amplísima ronda de testigos, es decir, tomamos entrevistas, ampliamos entrevistas, básicamente para lo que yo te había contado la otra vez, lo que hacemos nosotros es tratar de reconstruir un hecho, básicamente a partir de los testimonios de las personas que pueden haber escuchado, visto o estado en el lugar.
4: En principio destacaba que las autopsias son muy muy propicias, pero no son suficientes.
3: No es suficiente. Es una evidencia importantísima para nosotros, por supuesto, saber la causa de la muerte. Pero además, después, por ejemplo, en este caso en particular, que se trata de un traumatismo de cráneo, los traumatismos de cráneo pueden tener diversos fuentes, o sea, de veces orígenes. Pueden ser por una caída, puede ser por un golpe. Lo que nosotros estamos tratando de dilucidar es si hubo o no la intervención de un tercero en este traumatismo. Es decir, está claro que la muerte es a través de un traumatismo de cráneo, un fuerte traumatismo de cráneo, y hay distintas hipótesis sobre cómo fue la dinámica de este traumatismo, cómo se produce este traumatismo. En esta etapa previa nosotros estamos agotando absolutamente todas las posibilidades que tenemos para precisamente, sobre todo con respecto a la familia, que es quien está más interesada de obviamente conocer las distintas circunstancias de cómo se pudo haber producido la muerte familiar. Y bueno, esta es la idea. Nosotros tenemos contacto permanente con los hijos y bueno, más o menos les vamos contando cómo va la investigación.
4: Bueno, que puede tener, es difícil establecer en qué tiempo, ¿no? Se pueden continuar con otras actuaciones que puede ir avanzando.
3: No, en realidad nosotros prácticamente hemos culminado la investigación. Nos faltan algunas cosas, que es estas sugerencias de la criminóloga, para ver si podíamos ampliar en alguna otra evidencia que no tengamos hoy. Y en la semana que viene seguramente vamos a seguir tomando algunos testimonios más de otras personas que nos interesa profundizar un poquito más su declaración original. Y yo calculo que en breve tiempo ya tendríamos algunas conclusiones para informarle a la familia, ¿no?
4: Perfecto. Doctor, ¿alguna otra causa de cual se pueda informar que esté en curso o en investigación?
3: Bueno, en realidad nosotros tenemos varias, ¿no? Pero lo que sí te puedo decir es que en estos últimos tiempos se ha incrementado mucho los hechos, en principio, violentos. Y bueno, eso nos genera un poco de preocupación, porque hechos que, digamos, muchos problemas de vecinales, muchos problemas de lesiones, es decir, peleas y demás, que no teníamos tanto en los últimos tiempos, y se ha incrementado un poco. Yo estimo que es un tema que deberá ser tratado en general con todos. Nosotros trabajamos mucho con el juzgado de paz y con otras instituciones, pero bueno, eso te podría decir como algo así que nos hemos sorprendido, el incremento de violencia en muchos casos que no lo ameritaba, y sin embargo hay muchos hechos de violencia. Con lo cual, bueno, es importantísimo el trabajo de todas las instituciones también, ¿no?
4: Claro, hay como un trabajo coordinado allí, con, digamos, trabajando en prevención. A la fiscalía llega cuando ya están los hechos consumados.
3: Tal cual. A nosotros nos llega cuando ya se produjo, digamos, el hecho violento o el delito contra la propiedad. Y bueno, y a partir de ese momento nosotros tenemos que empezar a reconstruir lo que pasó, por eso te comentaba. Pero en el interín, nosotros a veces es bastante sencillo saber qué pasó, pero la problemática es compleja. Es decir, muchas veces hay muchos problemas familiares, muchos problemas de económicos, de trabajo, de adicciones, y ahí es donde tenemos que trabajar todos muy juntos, porque en realidad yo veo la punta del iceberg, ¿no? El hecho violento, pero abajo de eso hay un montón de cuestiones que la verdad que deben ser tratadas en forma interinstitucional, ¿no?
4: Nunca se deja de trabajar. Ya ha pasado igual la época de la feria judicial, sí. Y ahora, bueno, con más intensidad seguramente, ¿no?
3: Sí. Nosotros estamos todos los días del año, y bueno, ahora se ha incorporado una nueva profesional, la doctora Vera, por suerte, que se ha hecho cargo de la Fiscalía 2, que yo estuve subrogando los últimos 5 años, y bueno, esto nos permite dedicarle más tiempo y recursos humanos a los temas que nosotros tratamos. Y bueno, y ahora esperando con mucha ansiedad pasarnos al nuevo edificio. Que es,
4: ¿Hay noticias de cuándo?
3: Y aproximadamente antes de fin de año ya tendremos que estar mudándonos, que la verdad que acá no estamos muy cómodos, nos falta mucho espacio, nos falta intimidad para hablar con la gente. Bueno, ese nuevo edificio tenemos la esperanza de poder tener un lugar más amigable y amable para trabajar nosotros y para la gente, ¿no? Básicamente.
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0: Muy bien, Robert, bueno, hasta allí la palabra del fiscal, entonces.
1: Perfecto, sí, ahí nos brindaba toda esta información de un momento el fiscal Francisco Arrién, quien tiene a cargo la Fiscalía Centralizada número 1 del Bolsón. Ahí estábamos con estas novedades. Chicos, me voy despidiendo.
0: Muy bien. Así,
1: en este día.
0: Así es. ¿No? Mandaste una foto que la verdad es espectacular, ¿eh? Una foto del Piltri todo nevado, te lo quería decir. Muy, pero muy buena foto.
1: Está impecable, justo ahora con la salida del sol. Sí. Realmente está bien, bien de postal el Piltri, bien nevadito hasta abajo. Así bueno. Que bueno, ahí a disfrutarlo. Es una tomita aquí desde el acceso norte.
0: Gran momento para sacar fotos, con el Piltri impecable, y además, claro, está un poco más, esa zona está un poco más libre de, de cables,
1: de cable. Alguna, pero hay la que verdad buscarlo que... igual, ¿eh?
0: Ay, sí, sí, global. Sí.
1: Hay que... Pero sí, cuesta, desde cualquier lugar, desde lo urbano, realmente está costando, o sea, poder registrar fotos sin cablerío.
0: Está difícil. Ahí es cuando le pedimos a la inteligencia artificial que nos limpie, que saque esas cositas, que nos mantenga la imagen, pero que borre, por favor, claro, esas cosas.
1: Para eso la usamos bien, con cariño.
0: Para eso la usamos con cariño, totalmente.
1: Sí, sí, exactamente.
0: Totalmente, totalmente.
1: Bueno, chicos, de la consigna de hoy me quedé pensando, sí, qué linda la respuesta ahí de la audiencia, que va, ¿viste?, con eso. Con esos manguitos que quedan ahí insospechados, que de golpe salen, está bueno, ¿eh? Yo compartiría de algunas de las respuestas allí, porque generalmente no es mucho lo que uno puede llegar a con qué encontrarse, ¿no?
0: No, y bueno, no.
1: Da para... Si me pone muy contento, podemos hacer una merienda, eso, ir a algún lado a merendar, Ahí voy, sí, o voy con mi compañera o con, sí, con mi hijo mayor, que está acá y muy goloso, así que nos pedimos ahí unas porciones de torta. Esa está buena. Si hay un poquito más,
0: sí,
1: si, y de golpe surgió, mira esto que tenía.
0: ¡Epa!
1: Sí. Un gustito así, suele ser cuando hay un sobra manguito.
0: Sí.
1: A mí me gusta coleccionar brújulas. Tengo una muy pequeña colección.
0: Mira vos.
1: Sí, así que les anticipo eso, pues es un lindo presente, amigas, amigos.
0: Ténganlo en cuenta. ¿Para qué día? Hoy, por ejemplo, sería un buen momento para hablar de la brújula.
1: De exteriores, por
0: claro. Me tengo que salir a buscar una brújula hoy, Robert, me mata. ¿Cuántas tenés en tu colección?
1: ¿Cuántas?
0: Sí. ¿Número?
1: No, muy muy incipiente, tendré unas...
0: Tres, me dice.
1: 12, 13, algo
0: bien.
1: Así.
0: Bueno, bien.
1: Sí, también es lo que puede, por supuesto, y algunas que son realmente muy onerosas. Además. Me gusta, en realidad tengo cositas, lo que tiene que ver con la navegación, con eso, termómetro, barómetro, higrómetro, prismático, todas esas cosas, es como que me... Son cosas de cuete, ¿no? Generalmente cuando uno colecciona cosas son... Y la colección no tiene mucho sentido.
0: Ya, depende, depende, esto. Porque si se viene el tole-tole, alguna, al primero que hay que ir a buscar es a Robert, que tiene lo viejo funciona, Juan.
1: Sí, lo viejo funciona, sí, aparte de eso es así. No, después conozco, hay gente que tiene una de verdad, colecciona mejor, con criterio. Yo no, con criterio hasta dónde me da el presupuesto, pero claro. me gusta eso, así que algún gustito me podría dar de esa manera.
0: Muy
1: y me acordaba,
0: bien.
1: Y ya sí. me estoy yendo porque no hay tiempo,
0: sí.
1: Hacía referencia, chicos, a cuando hubo en el país varias monedas o
0: sí.
1: pseudomonedas en curso, ¿no? De acuerdo a provincias y demás.
0: Uh-huh.
1: Y yo me voy más atrás porque soy viejo y me acuerdo la época del Plan Austral, de contarles,
0: sí.
1: chicos, de las chicas, que
0: sí.
1: en el 85... el gobierno de Raúl Alfonsín implementa un plan económico llamado Plan Austral y se cambió la moneda. Por ahí muchos no saben que tuvimos en un tiempito no pesos, sino australes.
0: Uh-huh.
1: Y me ha pasado, pero es real, de encontrar así en bolsillos internos de campera, de sacos, pasado el tiempo, porque eso duró un tiempito y después ya no hubo más, se volvió al peso.
0: Claro.
1: Me ha pasado de encontrar australes. Totalmente inútiles ya.
0: No, claro.
1: O sea, qué lindo. Mirá esta platita que estaba ahí.
0: 10.000 australes.
1: No servía para nada, ya no lo podía utilizar. No,
0: a los tres días de haber sido impreso ya medio que se vino la hiper.
1: Claro, tal cual. Pero además no sé, ya no se podía utilizar, quedaba solamente para guardarlo de colección.
0: Únicamente. Totalmente, sí, totalmente.
1: No queda para otra. Y
0: bueno,
1: si hace mucho tiempo que uno tiene guardado eso y aparece claramente acá con la inflación en nuestro país histórica, no hace nada.
0: No hace nada, te pasa eso,
1: aparece,
0: como, claro.
1: Quizá parece caramelo que te encontraste hace un rato vos, Sole.
0: Claro, sí, tal cual. Un caramelo sale 100 pesos, para que tengan ahí una idea.
1: Por eso.
0: O sea, tampoco es tanto.
1: No,
0: Robert,
1: bueno,
0: gracias.
1: Bueno,
0: gracias por
1: abrazo,
0: entrarnos
1: chicos.
0: Todo esto. Un abrazo enorme y nos vemos en un ratito.
1: Nos vemos, gracias.
0: Chau, chau. Allí está nuestro compañero Roberto Cornell. Ya saben, se lo cruzan en la calle y ustedes tienen una brújula y se la quieren regalar, es coleccionista de brújulas. Así que no está mal que lo reciban en algún lado a partir de ahora con una brújula. Es el único que nos va a encontrar el buen camino. El único que nos va a llevar por el buen camino. Pausa, ya volvemos.
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12: Comenzamos la mañana bien informados. Hacemos un breve repaso por las últimas noticias publicadas en nuestro portal InfoChucao.
0: Milei enfrenta una crisis política en el Congreso y se debilitan sus alianzas con los gobernadores. El gobierno de Javier Milei sufrió una derrota en el Senado que debilitó sus alianzas con los gobernadores. La oposición logró modificar el proyecto de inviolabilidad de la propiedad privada y anticipó nuevas trabas. El oficialismo deberá negociar cada iniciativa en el Congreso. La caída de la imagen presidencial suma presión a un escenario político cada vez más complejo.
12: Se incendió un archivo de una comisaría de Bariloche, trasladaron a los detenidos y harán peritajes. Un principio de incendio se registró este domingo en la comisaría 28 de Bariloche, donde el fuego afectó un altillo utilizado para guardar archivos y papeles. Bomberos controló rápidamente la situación y los detenidos fueron trasladados de manera preventiva. No hubo personas lesionadas y se realizan peritajes para determinar el origen del fuego, mientras la dependencia permanecía sin electricidad.
0: Condenaron a 3 años de prisión a un hombre que intentó contrabandear 78 kilos de marihuana por el Paso Cardenal Zamoré. La Justicia Federal de Neuquén condenó a 3 años de prisión condicional a Alberto Rafael Rosa González por intentar contrabandear más de 78 kilos de marihuana hacia Chile en 2014. El cargamento fue hallado oculto en distintos sectores de una camioneta durante un control en el Paso Cardenal Zamoré.
12: Tenía fecha de parto en 8 días y quedó aislada por la nieve. Así fue el rescate en la cordillera. Una embarazada que llevaba 48 horas aisladas en el puesto rural Quilca, cerca de Villa Pehuenia, fue rescatada en medio de un fuerte temporal de nieve. Ariel Marimón, un vecino de la zona, logró llegar con su camioneta tras más de 8 horas de operativo, atravesando sectores con más de 1 metro de nieve y temperaturas de hasta menos 8 grados. Mercedes fue trasladada hasta Villa Pehuenia y luego continuó viaje hacia Luminé, donde quedó a la espera del nacimiento de su primer hijo.
0: Quemaron una camioneta en Las Golondrinas. La pericia confirmó que el incendio fue intencional. Un incendio que destruyó una Mercedes-Benz Sprinter en Las Golondrinas es investigado como intencional luego de que una pericia detectara acelerantes en el habitáculo. El vehículo estaba estacionado cerca de la Ruta Nacional 40 y tras el siniestro, su propietario denunció el faltante de una garrafa y un grupo electrógeno. La investigación continúa para determinar las circunstancias y los responsables.
12: El PRO Río Negro renovó su conducción y Juan Martín seguirá al frente del partido. El PRO Río Negro renovó sus autoridades en un acto realizado en Roca, donde Juan Martín fue reelecto como presidente del partido. La nueva conducción buscará fortalecer equipos, ampliar presencia territorial y construir una alternativa de gobierno para la provincia. Durante el encuentro, Martín destacó la necesidad de consolidar el cambio político y recibió el respaldo de dirigentes nacionales del PRO.
0: Rumbo a 2027, el PJ de Río Negro se reúne en Roca para lanzar la candidatura de María Emilia Soria. El Partido Justicialista de Río Negro lanzó este sábado en General Roca la candidatura de María Emilia Soria a la gobernación de 2027. El acto buscó mostrar unidad del peronismo en reunir a dirigentes de distintos sectores. La campaña tendrá fuerte presencia territorial y críticas al gobierno de Alberto Bereltignec con foco en las economías regionales.
12: Despistó en la Ruta 40 por la presencia de hielo negro. Viajaba de El Bolsón a Bariloche. un Toyota Etios despistó este domingo sobre la ruta nacional 40 a la altura del kilómetro 1999 cuando circulaba desde El Bolsón hacia Bariloche. El conductor perdió el control por la presencia de hielo negro en la calzada. No hubo personas heridas y trabajaron en el lugar efectivos policiales y de gendarmería.
0: Chubut cerró el primer trimestre con superávit fiscal y quedó por encima del promedio nacional. Chubut cerró el primer trimestre de 2026 con superávit primario de 49.258 millones y uno financiero de 22.184 millones por encima del promedio de las provincias. El resultado se alcanzó pese a una caída real del 7,4% en los ingresos.
12: Camiones sin cadenas quedaron atravesados en la ruta 40 y Bomberos del Bolsón intervino para evitar otro accidente. Bomberos voluntarios del Bolsón intervino el sábado ante un camión que quedó atravesado en una curva de la ruta 40 sin cadenas y con riesgo para quienes circulaban. El vehículo fue retirado para evitar un accidente mayor con intervención de gendarmería, seguridad vial y vialidad. El cuartel informó que fue el único incidente por la nevada durante la jornada.
0: Muerte de Ricardo Dreher en El Bolsón. El fiscal Arrien explicó cómo avanza la investigación. El fiscal del Bolsón, Francisco Arrien, confirmó que la muerte de Ricardo el Gringo Dreher es investigada como muerte dudosa. La autopsia determinó un traumatismo de cráneo, pero la fiscalía busca establecer cómo se produjo y si intervino un tercero. Para avanzar, se realizaron pericias, una ampliación de la autopsia y una amplia ronda de testimonios.
12: Hasta acá el repaso de las últimas noticias publicadas en nuestro portal InfoChucao.
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0: Doce minutos han pasado de las 12 del mediodía y me voy a leer algunos mensajes porque han llegado muchísimos y si no nos vamos a atrasar demasiado. Buen día, cuando encuentro plata o me sobran cosas que hoy en día no sucede, me compro helado o mantecol.
12: Yeah.
0: Estamos al horno, ¿no? O sea, antes nos íbamos de vacaciones, chicos. Quiero participar por el kilo de helado. Lo que hago si me sobra o tengo unos pesos, un asado o algo rico para compartir. Nos dice Darío por acá también.
12: Hay, esta encuesta estaría indicando sí. que la gente se vuelca a la parte gastronómica.
0: El gustito.
12: Directamente. Claro. Para, porque me parece que todos quedamos más o menos de acuerdo que cuando encontramos algún dinero, es un dinero que alcanza para satisfacer.
0: Es un sencillito.
12: Eso, ¿no? Claro.
0: Es un sencillito, tampoco la locura, claro. Okay. Tampoco
12: me encontré como para... 1.000.000 de pesos. Ponele.
0: Pero te puedes encontrar un pendrive por ahí, no te encontrás. O sea, tipo 1.000.000 de pesos físico.
12: Porque te imaginas, claro, eso. Son muchos billetes juntos, ¿no? Como te
0: lo... Ah, es un montón, claro. No. Pero por ahí, eso, por ahí.
12: No hay un billete de 1.000.000 de pesos.
0: No.
12: Igual
0: no,
12: si lo hubiera favor. O hubiese. Tampoco.
0: No. Si sobra en helado, y si se puede, mejor se guarda, dice claro. Lucas por acá. Pero pasa que depende cuánto sea, lo guardás, porque si es un poquitín...
12: Igual.
0: 10.000 pesos.
12: Al canutito.
0: No sé, yo soy más de eso, voy, compro un maple huevo y qué sé yo.
12: No, está bien, por supuesto, no. Son maneras, hay quien quiere. Es muy concienzudo con esos canutitos y muy
0: vos bueno. sos de tener así no. como un, ah, pero la pucha. Yo digo vos me no nada. Sos de tener nada, un, no, nada, un no, claro, no busquen porque no hay
12: nada.
0: Ana dice, buen día, si sobran unos pesos me lo gastaría en pintura, la pareja está pidiendo por favor.
12: Ah, uf, bueno,
0: eso ni hablar. Sí,
12: sí, soy de, por ejemplo, juntar para algo específico.
0: Sí.
12: Esto. por ejemplo, este caso, tengo que juntar para comprar una lata de 20 litros, de 10 litros, lo que sea, de pintura, bueno, ahí sí me pongo con un objetivo cerquita. Ahora, juntar por las dudas,
0: sí,
12: no estaría siendo algo que me salga.
0: En casa natural tenemos una cajita para juntar para el Mundial 2030, porque como va a ser una parte, no sé qué se ríe, venga, Argentina y países limítrofes,
12: sí,
0: digo, este es el único al que vamos a poder ir.
12: Sí. A cómo van, chicos, las cosas. Es ahora. O sea, en el 2030.
0: Bueno, hace creo que unos 8 meses que empezamos a juntar. 7.000 pesos tenemos.
12: Bueno.
0: 7.000 pesos. Bueno. No llego ni a la calle Paraguay.
12: Pero espera, ¿qué? Que recién terminó el mundial.
0: Ni a Bariloche llegamos, chicos. Yo no los quiero tirar abajo, pero la iniciativa es buena.
12: Está bien.
0: La iniciativa es muy buena.
12: Revisar esto que decía un poco Robert. Miren que acá la inflación te camina por la espalda. Entonces, fíjate, cada tanto andar renovando.
0: Ah, es la inflación.
12: Andar renovando, pues decís, bueno, a ver cuánto. Y no, ah, mira,
0: pero yo digo que ese es un proyecto post-2027. O por lo menos para repensar en post-2027. Pasan las elecciones, bueno, ahí vamos viendo a Biondi. Pero si no, no le veo mucho futuro. No, digo esto porque creo que hoy mis hijos no me están escuchando. Último que leo y nos vamos a la pausa. Estoy escuchando la radio, es verdad lo que dice Sole. Gracias, gracias, punto para Sole. Yo hacía eso con mis vecinos. Juntábamos 30, 40 mil pesos entre varios. Hacía el sorteo de al que le tocaba. El que ganó participaba ya los meses siguientes poniendo plata, pero no le tocaba más. Claro, es como un ahorro, un ahorro, un círculo de ahorro.
12: Exacto.
0: Que antes eran muy, muy comunes. 12 horas 16 minutos. Pausa, ya volvemos.
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0: Nadie va a decir nada de la linda remera que tengo. Pueden decir algo. Los que nos están siguiendo por TikTok, cuando dicen, ¡oh, qué linda remera
1: Muy
0: de
1: bueno.
0: Curly! Bueno, nada, digo, si no lo dicen, tengo que decir yo.
1: Curly fue el único de los tres chiflados que valió mucho, tuvo tres actores, creo.
0: Ah, es verdad,
1: Los otros
0: claro.
1: dos eran Moe, Larry y Jem, ¿no?
0: Sí,
1: Y bueno, una y
0: y
1: este se llamó, fue cambiando,
0: es
1: fue
0: verdad, este ni que las
1: Curly,
0: cambió.
1: tuvo varios cambios, sí, de
0: Bueno, yo
1: personas.
0: traje uno de ellos.
1: Sí,
0: Otro día
1: que
0: voy
1: es el más
0: trayendo
1: conocido,
0: más
1: me parece.
0: conocidos. Sí. Hoy abrimos la mañana, abrimos
1: Abrimos.
0: la mañana hablando de la importancia del ejercicio, la
1: Sí.
0: importancia del cuidado de alguien que te vaya cuidando, que no te lastimes, y de lo progresivo, ¿no? De lo bien que hace hacer un ejercicio de manera progresiva, nada rápido, después te querés quemar todas las calorías en octubre, noviembre. No, ahí es cuando no resulta.
1: Claro, querés, si andás en bici y hacer 50 kilómetros, o si hacés peso, querés agarrar una pesa de 100 kilos y hacer.
0: Y
1: No, bueno, te vas a lastimar.
0: no va a funcionar. Por eso lo mejor es acercarte a un lugar donde saben y donde te van a acompañar en todo este proceso de entrenamiento. Y quien sabe, y a quien siempre nos referimos, es Franco, de Box Gimnasio. Franco, ¿cómo estás? Muy buenos días, ¿cómo va?
2: Hola Sole, hola Esteban, hola a todos los oyentes, ¿cómo andamos?
0: Bien, muy bien.
1: ¿Vos?
0: Hoy hablamos y recordamos el trabajo que hacen en Olimpo Box de acompañamiento a cada una de las personas que se acercan.
2: Claro, totalmente. Nosotros siempre ahí presentes junto con Gobi, mi pareja, y bueno, todo el equipo de los chicos para ir acompañando a todos los alumnos en simultáneo.
0: Porque, bueno, varias cosas que nosotros decíamos, vos correginos si no es así, pero viste que llega, yo no sé si a ustedes les pasará en gimnasio, pero llega octubre, noviembre, todos queremos bajar todas las calorías que nos sumamos todo el invierno
2: Sí,
0: de golpe.
2: eso es algo con lo que uno en este tipo de rubro batalla un poco. No es algo imposible de lograr bajar un poquito la retención de líquido, pero es difícil, viste, con este frío que estamos viviendo en el bolsón, decirle que no, plato líquido.
0: No, por supuesto, por supuesto. Y además, viste, es como una cosa así, una comida familiar linda, pero qué mejor que, ya que te das un gustito, también entrenar un poco el cuerpo o hacer algún tipo de ejercicio que haga que todo sea en su justa medida.
2: Claro, totalmente, totalmente. La idea es que el ejercicio que uno practique en el deporte, ya sea cualquiera de las actividades, después lo puedas como traspolar a lo que uno hace en el día a día. Me tengo que agachar a buscar una caja, tengo que empujar algo, cómo aprender a hacer bien la fuerza, detectar qué músculo, más que nada también aprender, porque algunas dicen, che, bueno, quiero hacer una sentadilla, pero nunca te dijeron qué músculo es que tenés que usar,
0: Sí.
2: cómo usarlo. ¿Cómo puedo ejecutar mejor el movimiento para que no me lastime y siempre
0: Claro.
2: cuidándome?

0: Me gusta eso de, ¿sabes qué? Que te expliquen cuál es el músculo, porque vos empezás a sentir tensión y no sabes qué, y que alguien esté al lado y te diga, mira, ahí estás ejercitando este músculo, este otro, y lo que trabajás está la articulación. Me parece que es muy interesante que vayamos conociendo también de nuestro cuerpo.
1: No, totalmente. Algo que pasa muy común es que, por ejemplo, suponete, uno está en casa y dice, bueno, quiero arrancar en casa porque tal vez el gimnasio no se me da o me da cosita que no conocer a nadie. Y arranco en casa a hacer abdominales, por ejemplo, ¿no? Que es algo de lo más sencillo de hacer. Y al tiempo te empieza a doler el cuello más que el abdominal y tal vez estás haciendo mal ejercicio y nunca te detuviste a decir, che, lo estaré haciendo bien. Después no ves el resultado, medio que te frustras, entonces. Cuando ya vas a un lugar en el que más o menos en el lugar en el que está especializado para eso, que te pueden acompañar, que te dicen, che, fíjate la postura, qué te duele, qué sentís, porque yo te puedo explicar el ejercicio, pero si vos no me decís lo que estás sintiendo, es muy difícil para uno saber si lo estás haciendo bien.
0: Claro, totalmente. Esto lo hemos hablado en otras veces. Uno puede ir en cualquier momento de la vida, no importa la edad que tengas.
1: No, completamente. En cualquier momento de la vida en la que te encuentres, podés ir, porque tenemos tanto Functional Kit para niños, como Functional para adultos mayores, para personas a partir de 55 años en adelante. Después tenés Functional Hit, que es cuerpo completo, donde se trabaja ejercicio aeróbico y de fuerza. Ese, te digo una cosa, es muy elegido por las mujeres. Todo el grupo que hay dentro del gimnasio está compuesto pura y exclusivamente por mujeres. Y nosotros estamos sorprendidos. O sea,
0: Mira
1: yo como
0: vos.
1: dueño entro al gimnasio y el 80% de los alumnos son todas mujeres.
0: Somos más. Mira cómo voy a hacer que
1: Son,
0: los
1: tienen
0: tire.
1: como otra conciencia con el cuerpo, se
0: Bien.
1: cuidan más, como que el varón todavía, ¿viste? Les cuesta un poco el, ah, bueno, arranco y si arranco voy solo, porque ir entre amigos, ¿viste? Es medio complicado, porque uno labura, el otro tiene otro horario. Pero como que las chicas se nota que tienen como otra mentalidad y van, ellas van nomás.
0: Y me parece que está buenísimo porque en cada momento de la vida tenés una necesidad diferente. A veces necesitas estirar un poco, porque, por ejemplo, nosotros estamos muchas horas acá sentados y está bueno tener una actividad física que haga que podamos estirar columna, los músculos, trabajarlos de otra manera. Si alguien que nos está escuchando tiene trabajo de oficina, está bueno saber que en Olimpo Box podés hacer un tipo de trabajo que te ayude a mejorar posturas, a estar preparado de otra manera y a poner en movimiento el cuerpo.
1: Claro, bueno, justamente hablando de ese tema muy puntual de las personas que trabajan en oficina o trabajan sentados haciendo lo que haga, pasa mucho que el no moverse a veces te deja los lumbares o la espalda baja rígida, entonces te agachaste de levantar algo y te puede haber pegado un tirón.
0: Porque, y no sabes, decís que, ay, ¿qué pasó? ¿Qué me lastimé? Claro, tal vez ese cuerpo está desde hace mucho sin ningún tipo de actividad. Yo voy a pasar tu teléfono, Franco, para que quien nos está escuchando en este momento se ponga en contacto, te mande un mensajito y te diga, me gustaría saber qué tipo de actividad puedo hacer, o tal vez, no sé, consultar horarios. 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Es el número de Olimpo Box.
1: Totalmente, ese es el número y quiero recordarle a todos los oyentes que cualquiera de las actividades de Olimpo Box que quieras ir a probar, la primera clase es 100% gratis. Así que no es que
0: Vamos.
1: vas y ya sabes que tenés que abonar el mes, no, no, no. Vos vas, haces la primera clase y si te gusta, bueno, ahí se charla el tema de los abonos, pero bueno, queremos siempre invitar. Por eso quería dar un anuncio, no sé si tengo 2 segunditos para comentarlo. Ok, buenísimo. Ahora, el sábado 29 de este mes de agosto, que está transcurriendo, vamos a dar un evento abierto a toda la comunidad, ¿ok? No es para los alumnos que ya tenemos en el gimnasio, es para todas las personas que tienen ganas de probar una clase. Va a ser un sábado de actividades.
0: Qué
1: Bien,
0: bueno.
1: vamos a tener una hora completa de Functional Kit para los niños que quieran ir a probar. Vamos a tener una hora para Functional adultos mayores. Después vamos a tener una hora de híbrido, que es algo nuevo que sumamos hace poco. Y después vamos a tener la última hora, que es una clase gratuita de CrossFit para que puedan ir en pareja, en amigos o en duplas. La idea de todo esto no es solo que la gente pueda ir y hacer una clase gratis para que conozca el lugar y las actividades, sino lo que nosotros queremos es la persona que vaya a probar y se acerque puede, si quiere, colaborar con un alimento no precedero, porque nosotros estamos haciendo todo esto para poder ayudar a Santiago Massi. Es un chico que trabaja en Ferretería Express.
0: Sí. ¿Sí?
1: Personas que están en situaciones de dificultad ahora en invierno, y sí, nuestra idea es reunir toda la comida, más lo que tiene el kinesiólogo Tomás Báez, que también está juntando, y llevársela toda a Santi para hacer una transporte a la comunidad.
0: Qué bueno, la verdad que me parece hermosa la propuesta, hermoso el trabajo. Es, hay como dos puntas maravillosas que se estarían reuniendo. Una, la posibilidad de que quien quiera conocer qué tipo de actividades se hacen allí en Olimpo Box, de manera gratuita, vas un día donde van a haber un montón de actividades, todas gratis. Y por otro lado, esta junta de alimentos no perecederos para poder distribuir en lugares donde se están haciendo muchísima, muchísima falta. Franco, excelente iniciativa. La vamos a estar recordando permanentemente y después te voy a preguntar, cuando ya esté concreto el día en el que se haga este este día de mostrar todas las actividades, para que también lo podamos comentar.
1: Dale, buenísimo, Sole, me encanta.
0: Bueno, te mandamos un abrazo enorme a vos, a Gogi, a todo el equipazo, porque sé que hay un equipo allí trabajando, y le recordamos a nuestros oyentes que el 2944-132002 es el número para que lo llamen a Franco y le digan: Franco, a ver, por favor, ¿qué podés hacer por esta persona que estoy todo contracturado, necesito hacer algo de actividad? Y ahí se ponen en contacto y ya arrancan. No dejen pasar más. Después nos agarra la desesperación en octubre y hasta es más difícil conseguir horarios. Franco, te mandamos un abrazo muy grande.
1: Dale, nos vemos. Dale. Le mando un saludo ahí a Esteban, Sole y a todos los oyentes.
0: Muchas gracias. Gracias, abrazo, Franco. Grande. Allí estaba... Dale. Franco de Olimpo Box, no lo patees para más adelante el tema de empezar a hacer actividad física, porque es...
2: Estoy en eso.
0: Ay, viste que uno está, bueno, pero uno empieza como a procrastinar. Sí. Bueno, no está bueno, hay que...
2: Andale ahora.
0: Ahora, 2944-132002. Tengo tiempito, así que voy a leer un montón de mensajes, porque llegaron un montón de mensajes, sí. Chicos, hago el pedido completo para el mes. Lo que sobra me lo gasto en algo rico cuando bajo al pueblo nuevamente, nos dice Pao.
2: Me gusta.
0: Alguien me recuerda que los autitos se llamaban Micro Machines. Ah. Unos muy pequeñísimos, así. Silvia, que es muy grosa, me dice, eran los Micro Machines. Claro, eran unos muy, pero muy, muy chiquititos. Estábamos viendo una noticia de hace apenas algunos minutos en Bariloche, un posible incendio en un local gastronómico, en zona de Palacios y Vicealmirante O'Connor, en pleno centro de Bariloche. Ahora vamos a actualizar, así les puedo contar un poquito mejor, pero es información de último momento. Quiero helado de Grido, me dicen. Si me sobra dinero, lo guardo para una compra que haga falta, dice Vivi del Hoyo. A ver, Mariana dice, me lo gasto en mercadería. Elisa, si me queda un restito, no me queda otra que cargar un poquito de nafta para poder ir a trabajar. Los gustos por el momento suspendidos. Tremendo, tremendo.
2: La nafta también es un lugar, si me queda y lo pongo ahí, sí.
0: Total. Sí, porque la nafta no te queda otra, digamos. Tenés que llegar a trabajar a todos lados. Chicos, si me sobra algo, que nunca se da, pero si sobra, siempre voy a comprar comida, dice Víctor. Ale dice, cuando encuentro plata me compro pan, dicen que es de buena suerte. Mira. No la tenía.
2: ¿Y vos dejando las harinas?
0: No sería mi caso. No. Yo encuentro un voltito en algún bolsillo, lo gasto en comida. En general es poco, dice Leti. Iba a poner... No, Lu. Parece muy bien, Lu. Muy bien cuando dicen, che, voy a... Les haga como una verborragia y después dicen, capaz que no... No, voy a cambiarla, voy a responder otra cosa.
2: Ajá.
0: Cuando hay como un...
2: ¿Este fue el caso? Bien.
0: La rebanco alue.
2: El autocensura, que se...
0: Bueno, pero es como una de control social que uno correcto, hace de uno correcto. Mismo, ¿no?
2: Sí.
0: Buen día, quiero participar por el helado. Si me sobran unos pesos, me como unas buenas pizzas. Chicos, cuando encuentro plata en los bolsillos la guardo por si hay alguna emergencia o si se necesita algo, nos dice Omar. Mira bien, Omar. Muy bien, Omar. Yo compro lo que más necesito, dice Andrea. ¿Quién más? Fabi, te mando un abrazo, pero gigantesco, gigantesco. Me dice, si encontrara dinero, dependiendo el monto, si es poco lo uso para un gustito, un heladito, un asadito. Si es mucho lo guardo para ver si tiene cría. Yo los voy a dejar acá.
2: Ustedes saben lo que tengan que hacer. Nadie
0: yo mañana vengo y veo a ver qué hicieron.
2: Pon un poco de música, todo.
0: Sí. Bueno, son buena gente, vos, son buena gente. Tres monedas te aparecen ahí. Que sean muy felices, te dicen. Hace 2 años atrás, limpiando, encontré 10 lucas en un talonario de recibos. Me fui a la pescadería, me compré 2 bandejitas de marisco, dice Alberto. Que hace 10 años.
2: No, claro.
0: 10.000 pera, un montón de plata.
2: Sí, y para los mariscos te hacías una paella con eso, más o menos.
0: Bueno, contámela. Claro. Mirá. El último que cuento por acá, grupazo, buena semana. No sobra nada, no sobra nada, nadie se le cae un peso, nos dice José Luis, que nos manda una foto hermosa también. Bueno, todavía tienen tiempo, A quien no le queda tiempo es a mí, que me tengo que estar ya,
2: y se marchó.
0: Estar, sí, claro, en franca retirada, pero bueno, a veces pasa. Voy a actualizar los datos del tiempo porque ahora hace un calor tremendo, 1 grado tenemos, mirá. Un grado, bueno, pero sí. La térmica es de 5.
2: Primavera, verano.
0: Ya está, chicos. Yo, después de llevar a los chicos a la escuela, me voy a poner una
2: cera
0: en el sol. Sí, claro que sí. Bueno, por mi parte es todo, porque es todo lo que puedo hacer antes de retirarme a hacer Didi. Y me despido hasta mañana.
2: Hasta mañana, Solé. ¿Sí?
0: Muchas gracias a todos por estar del otro lado. Por mi parte, hasta mañana. Ustedes se quedan hasta las 13 horas.
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48 minutos han pasado de las 12 del mediodía y tengo algunos consejitos para contarles antes de decirles quién se va a llevar el kilo de helado en este lunes 10 de agosto. 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Algunos mensajitos que van llegando. Hola, ¿cómo están? Cuando encuentro unos pesos, trato de hacerme una buena torta, qué rico, para compartir con mi familia. Quiero premios, soy Cande. Acá llega Héctor. Hola, Esteban y todo el equipo de Info Chucao en vivo. Yo, si sobra un poquito de dinero, me compro algo dulce para endulzar de vez en cuando la vida. Está muy bien, Héctor. Me compro algún bombón o una medialuna para compartir unos mates. Mis últimos tres números. Ahí está. Los deja. Quiero premio. Aguante, Info Chucao. Abrazo. Muy bien, queda un consejito más, ya les digo, pues creo que queda uno solo o dos, así es. 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Ahora sí, vamos a ver quién se va a llevar el kilo de helado de Grido. Así que, señor Jorge Ocampo, cuando usted lo disponga. Bien.
El kilo de helado del día de hoy, el ganador o la ganadora, este exquisito kilo de helado de Grido, es... Jolly con el 911. Jolly 911 se lleva el kilo de helado de Grido. Lo pasas a buscar aquí por la sucursal del Bolsón y te llevas. Algo cortito de pasadita, ya son 21 los muertos por el terremoto que hubo en Colombia, 7.4 de intensidad este terremoto, hay decenas de heridos. Esto está pasando, sucedió en el transcurso de la mañana, afectó Cali, Maizales y Medellín, por supuesto todas ciudades con una gran densidad demográfica. Así que bueno, van llegando las imágenes estremecedoras, por cierto, los videos, y ya a esta altura de la mañana, 12:55, hay confirmados 21 muertos, que lamentablemente en estos casos, a medida que corren las horas, este número tiende a acrecentarse. Así que bueno, esto es lo sucedido aquí en el país de Colombia, donde se sintió muy fuerte y la destrucción es inmensa. Llegan los videos y las fotos, así que bueno, queríamos actualizar eso antes de irnos. A ustedes que están del otro lado les decimos, mañana a las 9 en punto estaremos aquí en la 105.5 en la radio de la cordillera haciendo Info Chucao en vivo. Mientras tanto, pueden seguir toda la actualización de la información en nuestro portal de noticias. Aquí todo el equipo, mañana estaremos presentes, Gaby en la dirección, Ada en la producción, Jorge en los controles, Luz en las redes, Roberto en el móvil, Sole en la conducción del programa y quien les habla, Esteban. Mañana 9 en punto, los esperamos para hacer otro programa de Info Chucao en vivo. Gracias, nos vemos.

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Bueno. Hola. Muy, pero muy buenas tardes, amigas y amigos del país. ¿Cómo les va? Bienvenidos. Aquí estamos comenzando, arrancando esta tarde espectacular. Eso, ¿cómo venimos, lárguelo que lo peleamos. Bienvenidos, aquí estamos arrancando esta tarde espectacular de radio por Cadena Alegría para todo el país, para toda la República Argentina, para más de 290 radios que están retransmitiendo la señal. Hoy estamos aquí desde la esquina más popular de Villa Fiorito, señores, estamos en Necoli Murature, aquí desde Villa Fiorito, Lomas de Zamora, provincia de Buenos Aires, República Argentina, hacia todo el país, arrancando el siestero, arrancando el programa por excelencia de la Cadena Alegría, el programa de la campeona del dial. En esta hermosa jornada, placer enorme saludarles, placer enorme darles la bienvenida a los amigos que nos escuchan por las diversas radios también y por supuesto en www.cadenaalegria.com.ar. Estamos arrancando con todo, junto al tío Matías en la producción, junto al tío Chuni, aquí las palabras, quien les habla, quien les da la bienvenida. Un placer enorme, enorme saludarlos, arrancar esta semana tremenda. Una semana de radio con todo la que se viene para hoy, hemos arrancado, hoy estaremos haciendo programa desde aquí, desde Buenos Aires, ya seguramente mañana nos tenemos que organizar si estamos en vivo o si nos van a hacer el aguante, pero la cuestión es que hoy estamos aquí en vivo ya para acompañarlos, ya para pasarla bien, ya para disfrutar y compartir una jornada espectacular de radio, jornada de buena radio, jornada de Cadena Alegría. El WhatsAppero habilitadísimo para que a partir de este momento empiecen ya a mandar su mensaje, su audio, lo que ustedes quieran, en el 3517-641274, ¿sí? 3517-641274, habilitamos. Habilitamos el WhatsAppero, así ustedes ya empiezan a formar parte de nosotros, 3517

0: 64-12-74, habilitado el WhatsAppino y ya estamos en vivo, ya estamos en vivo para acompañarte, para hacerte el aguante por la campeona del dial, por la radio, de la música, de la buena onda, del ritmo y de la felicidad. Ahí estamos acomodando todo, sí, ahí escucho que está un poquito saturadito, ahí le hemos bajado, estamos modulando y arrancando, ¿vio? Hasta que uno se acomoda, empieza a participar, ya empiezan a llegar los primeros mensajes. Ya empiezan a llegar los primeros mensajitos acá. Hola tío, buenas tardes, que tengas excelente comienzo de semana. Un abrazo, soy Miguel el Betún de Río Tercero. ¿Qué haces, Betún? ¿Todo bien, amigo? ¿Cómo anda mi amigo el Betún de Río Tercero? Le mando un abrazo enorme, enorme, gigante para él, el Betún de Río Tercero, mi amigo que siempre, siempre nos está acompañando permanentemente, escuchando la radio, haciéndole el aguante a la campeona, ¿eh? ¡Vamos, Betún! ¡Vamos, maestro! Qué linda que está la tarde, che, qué bonito hacer radio desde acá, desde este lugar tan, tan, pero tan agradable, aquí en un prestigioso negocio gastronómico de aquí de Lomas de Zamora, que siempre, desde años, venimos ahí, genial, muy, pero muy buena onda, ¿eh? Para la Matatana ABC, que la busquen en TikTok entonces y en Facebook, acá está, ¿eh? Para las chicas. Y para Valentina también ahí, qué genia, vamos todavía. Bueno, bien, ¿eh? Qué genia, ahí está la gente que está comiendo acá, nos pide saluditos, pero por supuesto, tienen que recomendarnos, ¿eh? Búsquenos como Cadena Alegría Córdoba en las redes, ¿eh? Cadena Alegría, nos buscan y nos pueden agregar también, ¿eh? Así que, claro, vamos haciendo un intercambio, nos seguimos y me siguen y los sigo, claro. Ahí va, ¿eh? Bien, bien, bien. A ver qué dice Carlitos Mendoza por acá. Hola, Churi, te escucho por acá mientras trabajo, querido. Hola, Carlitos, ¿cómo andás, mi hermano? ¿Cómo anda Carlitos Mendoza? Le mando un abrazo al amigo Carlitos que nos está escuchando a esta hora. Nosotros haciendo radio desde aquí, desde Buenos Aires. Mirá, oh, sentí cómo suena eso, loco. Tremendo, ¿eh? Estamos aquí en pleno corazón de Lomas de Zamora, en pleno corazón de Fiorito, acá en la tierra de Dios. Estamos a cuadras de donde fue la casa del Diego. Sí, sí, sí. Es más, acá en la esquina hay un monumento al Diego, que es tremendo, ¿eh? Sí, sí. Muy, pero muy bueno todo acá, estar en este lugar tan bonito, futbolero. Siempre es lindo venir a Buenos Aires, ¿eh? Siempre es lindo venir a Buenos Aires y que te reciban así todo, pero un fenómeno, ¿eh? Un fenómeno. A ver qué dice por acá. ¿Qué dice Patri por aquí desde Alvear? Me está mandando un audio, a ver si la podemos escuchar. Vamos a escuchar a la gente de Alvear que se prende, que se suma, que participe, que forma parte de la radio, ¿sí? Ahí voy, ahí voy, ahí voy a escuchar el audio que nos envían. Ya les voy a dar el número lento para que lo agenden y participen con nosotros. Hola.
1: Acá te hablamos de General Díaz Mendoza. Mandamos un saludito para Mica, para Patricia y para Gilda, que estamos trabajando en la escuela.
0: Bien, bien, ¿cómo andan las chicas de la escuela que están trabajando a full allí? Las chicas, la Patri, la amiga Micaela y toda la gente que labura ahí siempre en la escuela, que están a full con la radio, a todo lo que da ahí, siempre suena la campeona Gina Alvear. Así que un abrazo a la gente de la 91.5 y para mi amigo Rubencito de la Más Tropical también. Le mando un abrazo enorme que siempre está atento, atento a todo, ¿eh? Un crack, crack, mi amigo Rubencito que siempre está allí firme, ¿eh? Bueno, a ver, voy a volver a escuchar este audio porque recién salió muy rápido. A ver si lo oímos ahora. Vamos.
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0: Ay, se cayó, para que lo volvemos a reiterar, ¿eh? Ahí lo volvemos a pasar. Ahí vamos a volver a ir al audio porque salió muy rápido. A ver si ahora lo podemos escuchar bien. Dale.
1: Mandando un saludito para Tita, para Patricia y para Gilda, que estamos trabajando en la escuela.
0: Ahí va, ahora sí, ahora se escuchó espectacular. Le mandamos el saludo enorme que están laburando en la escuela full.
1: Hola Chuli, hola
0: Tati.
1: Acá te hablamos de General Díaz Mendoza. Mandar un saludito para Mica, para Patricia y para Gilda.
0: Bien, bien, bien, qué grande. ¿Trabaja la Micaela, che, o no? ¿Trabaja o no trabaja la Micaela? Bueno, ahí estamos, tremendo. A ver qué más tenemos. 3517-641274, el número habilitadísimo. 3517-641274. ¿Qué dice mi amigo José Luis de San Cristóbal? ¿Cómo anda mi amigo? Tengo que ir pronto a visitarlo a mi amigo San Cristóbal, Tenemos que ir pronto a San Cristóbal, a la región. Así que en cualquier momento andará el tío por allá, ¿eh? En cualquier momento, cuando lo requieran, andará el tío por aquel lugar. A ver qué dice.
3: ¡Tallarín! Vengo llegando a Ceres y te sigo escuchando todavía, Tallarín.
0: Bien ahí.
3: Por fin se acordaron de ganar a Amargo.
0: Ajá. Bueno. Mañana jugamos. Mañana cerramos la fecha contra Lanús, ¿eh? Mañana cierra la fecha la tetera, ¿eh? Mañana jugamos a la tarde, así que en el Kempes, ¿eh? Vamos a estar jugando mañana. Mañana la T cierra la fecha. Sí. A ver si nos va bien mañana, che. Bueno.
1: No baja la Micaela, y la Guita tampoco.
0: Ah, mira vos, así que no trabaja la Micaela y la Gilda tampoco, che. Vos sos la única que trabajás, Patricia. Tenés que enseñarle a esas chicas, Patricia, que el trabajo es una caricia. Enseñales, Patricia, que el trabajo es una caricia y que lo cuiden. ¡Qué bárbaro! Ay, mira vos, claro, pasa que la Micaela seguramente el fin de semana se fue de fiesta. Se fue de fiesta el fin de semana la Micaela y claro, ahora no tiene fuerza para trabajar. Debe ser eso. Bueno, a ver qué dice la Mari de Victorica por acá. Me manda su mensaje, vamos a escucharla. Vamos a escuchar el mensajito que nos manda la Mari desde Victorica en la provincia de La Pampa. ¿Qué dice? Hola, Mari. Ahí va. Ay, pará que no la podemos escuchar porque se cuelga. A ver, ahora sí, a ver si le damos play, dale.

0: presente, Chunín.
1: Buenísimo, Mari. Mira, así que viviste acá en Garibaldi, frente al Esteves. Mira vos, bueno, ahí está. Así que han vivido por acá la Mari también, por Lomas de Zamora. Mira, qué bueno. Sí, lindo, lindo por aquí. Cada vez que venimos nos reciben cada vez mejor. Así que es un placer poder estar nuevamente por estos lugares. Siempre, siempre que venimos desde hace tantos años. A ver qué tengo por aquí. Otro mensajito, otro audio que llega. Todo el país participando, ¿eh? Qué copado. Están todos enganchados con la campeona del Vial. Todos enganchados con la cadena Alegría. Ahí está, así que la Mari vivió en Garibaldi Frías, frente al Esteves, ¿eh? Bueno, perfecto, ahí va.
2: Como siempre, escuchando la radio acá en el laburo, tranquilo, Ale, que tengas un excelente lunes.
1: Gracias, Negrito querido, vos también, amigo, que tengas una hermosa jornada de lunes, ¿eh? Buen comienzo de semana. El Negrito de Real del Padre, provincia de Mendoza, escuchando la radio a esta hora de la tarde, ¿eh? A ver qué más tenemos. 3517-641274. 3517-641274. Hola, hola para los camioneros de Villa Regina, Río Negro. Buena ruta para todos, dice. Pero cómo no, un abrazo a los camioneros de Regina. Aguante la gente de Villa Regina, Río Negro. Che, a ver si conseguimos una radio en Regina para que baje la cadena Alegría. Bueno, ahí estamos, ¿eh? Marta de San Luis Capital, ¿qué dice, Martita? Hola, tío. Saludo para mi hija Paula, mi yerno. De Santa Eufemia, los escucho, dice Marta de San Luis Capital. Buenísimo, Martita, buenísimo. Un saludo enorme, bienvenidos. Los amigos de San Luis Capital también escuchando la radio esta hora, ¿eh? Otro audio que llega, dale.
3: ¿Cómo estás? Nosotros viajamos, chau. María Rosy Jorge.
1: Dale, chao, dai, chao. Gracias, aguante, Dayana, que se va, vamos todavía. Eso, Dayana, vamos. Ahí va, che. Bueno, a ver, vamos con el audio, a ver qué dice.
3: Hola, Chuchi, hola, buenas tardes, ¿cómo estás? Nosotros viajando, María Rosa y Jorge. Un tema de Sebastián, bien bonito. Somos de Villa Huidobro, Córdoba.
1: Bueno, de Villa Huidobro, María Rosa y... Bueno, buen viaje para ustedes, amigos. Qué bueno que vayan en el viaje con la radio escuchándonos. Ahí lo escuchamos bien el audio, porque claro, estábamos saludando justo a las personas que se iban de acá. Ahí lo pudimos escuchar, ¿eh? A ver qué dice Silvia, la gente de Cañada presente en la tarde. Vamos, la gente de Cañada presente, vamos. Vamos que los escucho, dale.
4: Buenas tardes. Silvia de Villa Huidobro, del sur de Córdoba. Muy lindo el programa, lo escucho siempre. Si podés, pasame un tema del Toro Quevedo. Gracias, gracias.
1: Dale, pero cómo no, Silvita, bienvenida, ¿eh? Algo del Toro Quevedo. Se va a venir completo en un ratito, ¿eh? Ya se va a venir algo del Toro Quevedo para compartirlo. Así que paciencia, que ya se viene en un rato algo del Toro, ¿eh? Me voy a leer un par de mensajitos más y me voy a la música. Así que les reitero el número totalmente habilitado, ¿eh? Ya se los voy a dar en un ratito. Lo van a agendar como Chuni Radio. Los que aún no lo tengan, lo van a agendar como Chuni Radio. Ya se los doy en un segundito nada más, ¿eh? A ver qué me dice Grillo de Morteros. Dale, Grillo, estoy leyendo muchos mensajes porque la gente está full activa. Ya voy, Grillo, ya voy. Abrazo, abrazo al Grillo. Grillo, cric, cric, cric, cric. El Grillo de Morteros 93.7. Estamos allí en Morteros. Hola, Maribelu, ¿cómo va? Hola, Chuni, buenas tardes. Estoy escuchando en el trabajo. Soy de Vicuña Maquena, pasé un tema lindo. Gracias, dale, qué buena onda la gente de Maquena presente, trabajando a esta hora y escuchando la cadena Alegría, escuchando la campeona del Dial. Lo tengo a Miguel de Zampacho por acá también. ¿Cómo anda, Miguelito? Miguelito. A ver qué dice Miguelito de San Pacho, dale, vamos.
5: Manda un tema de Zacatao. Salud para todo, hermano. No me
1: mires. Dale, Miguelito querido, ya ponemos algún tema completo, ¿eh? Ya ponemos algo completo. Abrazo para la gente de San Pacho que está en sintonía de la radio a esta hora de la tarde. ¡Qué grande! ¿Eh? Les mandamos el abrazo gigante. Bienvenidos, bienvenidos a la campeona del Dial. Bienvenidos a Radio Cadena Alegría. La tengo a Lili de Bariloche por acá que me dice: hola, Chuni, ¿cómo estás? ¿Qué haces, Lili? Desde Bariloche, saludos. Vamos, carajo, qué linda la radio. Gracias, Lili. Estamos haciendo radio desde aquí, desde Necoli Murature, en el corazón de Fiorito y para todo el país. placer enorme hacer radio desde este bello lugar y acompañarlos a todos, ¿eh? Hoy estamos haciendo radio en este hermoso lugar de la esquina más popular de Lomas de Zamora, ¿eh? 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Hola Chuni, te estoy escuchando desde mi trabajo, soy Pedro de Pico. Hola Pedro, ¿cómo andás? Pedro de General Pico. Me pide el tema El Deslomado por acá, ya lo ponemos completo, ¿eh? En un rato lo colocamos completito, así que le mando un abrazo a Pedro de Pico. Hola Chuni, amigo, ¿cómo estás? Acá nosotros con mucho, escuchándote. Hola Adri, ¿cómo anda la gente de Alvear? Frío acá también, ¿eh? Está fresco el vientito, sí. Está fresquito el vientito. Me voy a leer tres más y me voy a la música, ¿eh? Hola Chuni, saludos desde General Alvear, Mendoza, soy Víctor. ¿Qué haces, Víctor? ¿Todo bien, maestro? ¿Cómo anda la gente de Alvear? Sí, les mando un abrazo gigante para mis amigos de General Alvear en la provincia de Mendoza. Otro más que llega por acá. Hola, soy Eva de Chipoletti, los estoy escuchando a través de la 104.1 en el barrio Las 1200. ¡Vamos, Eva! Aguante la gente de Las 1200 en Chipoletti, escuchando la radio esta hora. ¡Qué copado! ¡Vamos!
0: De acá de Puerto Mario te saludamos, Karina y Ariel. Nos estamos yendo a pescar. Muy linda tarde, que estamos escuchando. Saludos para todos Mendoza. Pronto veremos por allá.
1: Qué grande, mirá los amigos de Madrid, se van a pescar y están escuchando la radio. Si acá está frío, me imagino en Puerto Madryn, mamita, el frío que debe hacer, ¿eh? Si acá tenemos viento en Buenos Aires, ¿sabés lo que debe ser en Madrid? Ah, abuelita del alma querida, se debe congelar el mar ahí, se nos va a congelar el bicharraco. Claro, si hacemos pis en la calle. Bueno, a ver qué dice por aquí. Hola del barrio San Carlos, General Arenales, soy el Cachengue, buenísimo la radio, gracias hermano mío. Te mando un abrazo para vos y para toda la gente de Arenales, General Arenales. Aquí en la provincia de Buenos Aires, ahí en el partido de General Villegas, si no me equivoco, ¿no? O no, es otro partido, Arenales. Ay, me mató. No me acuerdo en la escuela ya cómo era eso. ¿Arenales pertenece a Villegas? No, es otro partido aparte. Ahí me van a decir. Bueno, hola tío, como todos los días escuchándote, soy Elsa de Río Tercero. ¿Qué haces, Elcita? Bienvenida, genia. Aguante la gente de Río Tercero presente del otro lado, ¿eh? Como siempre escuchándonos en el 102.3, allí en Río Tercero. Está la radio sonando fuerte y claro. Vamos todavía, le mandamos el saludo. Desde la Baulalle, Córdoba, Julito Miranda. ¡Hola, Julito! Huguito Miranda, ahí está, abrazo para Huguito Miranda de los Pagos de la Baulalle. Vamos, allí están los Pagos de la Baulalle, Córdoba, donde está mi amigo el Ato Cerezole, el crack de la mañana y de la tarde noche. Bueno, ahí está, me voy a la música, señores, me voy a buscar canciones en la tarde de la radio. Estamos haciendo el siestero desde Lomas de Zamora, desde Buenos Aires, desde Villa Fiorito y para el país, señores. Hola, soy Marcela de María Susana. Hola Marcela, ¿cómo te va? Pásame Germaín alguna vez, dice. Bueno, vamos a colocar algún tema de Germaín en un ratito nada más. Uy, acá se siente de fondo el sonido de la comida que se elabora. Ay, ay, ay, qué copado. Bueno, ahí vamos. Señoras y señores, reitero el número y me voy a la música, ¿eh? Lo agendás como Chuni Radio. Así lo agendás, así tal cual te lo voy a dar. Ni un número más, ni un número menos, ¿eh? Doy el número lento y me voy a la música. Prepará el teléfono, te vas a donde dice añadir. Nuevo contacto, salud. Nuevo contacto. Sí, ponemos ahí, añadir. Nuevo contacto, ahora que está de moda tener el WhatsApp, ¿viste? Nosotros hace como 40 años que tenemos WhatsApp en la radio y hay algunos que recién ahora lo empiezan a tener. ¿Cómo se nota que escuchan Cadena Alegría, no? ¿Cómo se nota que escuchan Cadena Alegría, eh? Qué lindo porque nos siguen de ejemplo. Me gusta eso, Me gusta que la Cadena Alegría sea radio referente para otras radios, eh. Que cuando el WhatsApp da resultado, ahora lo aplican. Me gusta eso, Me gusta y nos sentimos muy orgullosos todos los que hacemos Cadena Alegría, que otras radios referentes tomen como ejemplo las cosas buenas que hacemos acá. Me gusta mucho, Me gusta. Ahora habría que federalizar un poquito más la música, las cosas, y ya son una copia vil de la cadena Alegría. Pero bueno, en fin. Señores, atención que voy con el número lento, ¿eh? Lo agendás como Chune Radio. Y el número es el siguiente. 3, 5, 1, 7, 6, 4, 1, 2, 7, 4. ¿Sí? ¿Lo reiteramos? Así tal cual te lo doy. Ni un número más, ni uno menos, ¿eh? Lo agendás así tal cual te lo doy. Chuni Radio, ¿sí? Y el número es el 3, 5, 1, 7, 6, 4, 1, 2, 7, 4. Así de fácil, así de simple, lo agendás, participás con nosotros. Muy simple, muy fácil, lo agendás como Chuni Radio, ¿eh? 3, 5, 1, 7, 64, 12, 74. En este horario es el número que está habilitado, ¿sí? 3, 5, 1, 7, 64, 12, 74. Saludos para Claudia de Trelew, que dice que hoy es su cumple. Clau, feliz cumple, che. Feliz cumple a Claudia de Trelew, que está pidiendo algo de Germain en el día de su cumpleaños. Le mandamos un beso enorme y feliz cumple, Clau. Que la pases muy, pero muy bien en tu día y sea una jornada magnífica, ¿eh? Que sea una jornada de mucha, pero mucha paz, de muchas cosas buenas para tu vida. Felicidades, Clau. Muy, pero muy feliz cumple, ¿eh? Te mandamos un beso enorme desde acá, desde Buenos Aires. Que la pases muy bien, Clau, en tu día. Y ahora sí, ¿eh? Me voy a la música y ya venimos con todo, ¿eh? En esta gran jornada de radio. Aquí está Ángela Leiva. Aquí está Eugenia Quevedo. Esto se llama Mejores Enemigas.

0: Bueno, ahí estamos, seguimos en la tarde de la radio, chicos. Continuamos con todo el ritmo de la buena onda, el entusiasmo y la felicidad, cuando son las 2 de la tarde con 52 minutos. Me voy a leerlos, me voy a leerlos, me voy a seguir escuchándolos y leyéndolos a ustedes que están en todo el país acompañándonos y haciéndonos el aguante, ¿sí? Vamos, vamos, vamos, que esto sigue. Vamos, que la buena onda, el ritmo y el entusiasmo están a flor de piel, ¿sí? Vamos, vamos, que me voy a actualizar el WhatsAppero, que revienta en pedazos, ¿eh? Revienta, revienta de la cantidad de amigos y amigas de todo el país que forman parte de la cadena Alegría, ¿eh? De la campeona del dial. Hoy, reitero, estamos haciendo radio para todo el país, desde Buenos Aires, desde Fiorito, aquí estamos, ¿eh? 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La esquina de los productos más ricos para meterles ahora, hamburguesitas, papas fritas, marineras, sándwiches, tremendo, panchos impresionantes, internacionales, no, increíble, ¿eh? Todo, lo que ahora en la tanda de las 3 le voy a entrar, ¿eh? Ahora me morfo un se viene la tanda de las 3, aparezco a las 3:30 de nuevo, ¿eh? Con la panza llena, vamos, vamos con el audio.
1: Paso a aclararte, te cuento que yo, estoy en La Pampa, pero soy de la ciudad de General Villegas, y Arenales está cerca de la zona de Junín, por allá.
0: Ah,
1: bien. Junín. Y no, es el ciudad cabecera, digamos. No tiene ningún partido Arenales.
0: Muy bien. Gracias, Susi, por enseñarme de geografía, que yo en esa materia siempre me sacaba 10, porque siempre me gustó geografía, ¿eh? Siempre me gustó. No soy como la bestia de Marcelo Hidalgo, que de casualidad sabe que Luigi está en La Pampa porque lo leyó cuando era chiquito en la escuela y se lo aprendió, porque si no, capaz que él dice que está en la Mesopotamia, no sé, no tiene la menor idea, ¿eh? Marcelo Hidalgo en geografía es una bestia, ¿eh? Sí, le tendrían que quitar el título de la escuela a ese chico. Hola, amigo, primera vez que te escucho desde Rosario, provincia de Santa Fe. Vamos, la gente de Rosario, qué copado. Che, Rosario, ¿no? Ayer pasamos por allí a la tarde, sonaba la 97.5, quedaba calambre, ¿eh? Hola, Rolando, querido, bienvenido Rolo de Rosario. Ahí está el amigo Rolando escuchándonos, ¿eh? Soy colega tuyo, yo tengo un programa de radio acá, pasando un tema de Ulises. Bueno, mirá qué piola, che, qué copado cuando nos escriben los colegas y nos dan buenas referencias del programa, de la radio. Ahí estamos, ¿eh? Bienvenido Rolando Manuel, el locutor de Rosario, che, colega querido, ¿eh? Así que gracias por elegirnos y por escucharnos, ¿eh? Bien ahí, maestro. Aguante, aguante el hermano rosarino ahí, colega. Que nos mandanos un audio, amigo, mandanos un audio ahí de locutor para escucharte, ¿eh? Mandanos un audio, así lo pasamos para el país, ¿eh? Para que el país te escuche también, escuche la voz de mi amigo colega rosarino que elige la cadena Alegría para entretenerse en la tarde. Qué bueno, ¿eh? me gusta esa buena onda que se da con los colegas que nos escuchan, y yo también cuando voy escuchando a colegas buena onda en la radio, cuando voy viajando, y eso siempre los escribo, ¿eh? Les digo, muchachos, te saluda un colega y me encanta el programa y todo eso, ¿eh? Bueno, a ver qué dice Silvia Valeria. ¿Por dónde anda Silvia Valeria, eh? ¿Dónde andará Silvia Valeria escuchando la radio? Nosotros estamos aquí en Lomas de Zamora, ¿eh? Buenos Aires, estamos acá en vivo. A ver, me voy con un audio que va llegando. ¿Cuántos amigos del país participando? Dale, vamos a escucharlos, que ya se nos viene la tanda de las 3 de la tarde. Ay, no se escucha. A ver, ahora.
2: Hola, Chuni, querido. ¿Cómo estás? Soy José de Bolsón, te escucho todas las tardes. La verdad que es un espectáculo el programa, muy buena música, muy buena programación. Así que te mando un abrazo, saludos.
0: Grande, José, mirá vos, del Bolsón, ¿eh? Desde Buenos Aires al Bolsón, vaya el abrazo de una punta a la otra. Un abrazo que cruce el país, hermano, un abrazo argentino que cruce el país desde Buenos Aires al Bolsón. Bien ahí, qué grande.

0: semana.
1: Mira vos, Silvia Valeria, debe habernos enganchado por la de Cacharí, ¿no? Por la 103.1. Por la 103.1 Radio Impacto de Cacharí. Seguramente nos ha enganchado Silvia Valeria, que va viajando. ¿Para dónde se va, Silvia Valeria? Mira vos, con el camión por todo el país trabajando, ella viajando. ¡Qué genia! Bueno, te mandamos un saludo acá desde Buenos Aires, desde Loma, Silvia Valeria. Hola, Churi, pasar largo de la conga al tío Colorado. Le decimos acá en la estancia, hace un mes terminó la cosecha y ya está armando la sembradora. Dice, bueno, qué grande los chicos, laburando con la cosecha y escuchando la cadena Alegría. Nosotros cosechando buena onda desde la radio, y cosechando amigos por todo el país. A ver qué más tenemos por aquí, dale.
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0: So. Bueno, volvemos. Seguimos en la radio, chicos. Seguimos acompañándote en la segunda hora del programa. Arrancamos la segunda hora del Siestero a través de Cadena Alegría, a través de la campeona del dial, la radio de la música buena onda, la radio de la felicidad, la radio del ritmo, del entusiasmo y de la felicidad total. Chicos, qué bueno seguir acompañándonos en esta hermosa jornada. Estamos, reitero, estamos aquí en Necol y Murature, la esquina más popular de Fiorito. Aquí estamos desde Buenos Aires haciendo radio para todo el país a través de Cadena Alegría, la campeonísima del dial, más de 300 radios conectadas, y así como estamos hoy aquí, podamos estar en tu ciudad, en tu provincia, en tu radio, en tu comercio, donde vos quieras que estemos, nos tenés que avisar, se coordina y ahí se va la Cadena Alegría, ahí viaja la producción de la radio para hacer el programa desde todo el país, porque somos la radio federal. En la semana del 25, del 25 al 30, vamos a estar en el Alto Valle, vamos a estar haciendo radio en la 104.1 en Chipoleti, estaremos haciendo radio en la 106.3 de Neuquén Capital también, así que también creo que vamos a estar en la 103.1 de Plotier, así que a prepararse, vamos a estar haciendo radio por todo el valle, 104.1 Chipoleti, 103.1 Plotier, 106.3 Neuquén Capital, así que en toda la zona del valle, si nos invitan a Allen, iremos a la 94.1, iremos a la 97.9 en Roca, donde quieran que vayamos, vamos a ir, sí, vamos a estar del 25 al 30 en el valle, así que a prepararse que nos vamos al Alto Valle de Río Negro del 25 al 30.
1: Hola, muy buenas tardes, querido Chuni, ¿cómo te vas? Es la primera vez que te escucho, soy Rolando Lupi González, tengo un programa aquí en la ciudad de Rosario a través de Radio Uruguay 87.9, hacemos por la tarde, hora 18, viva la radio. ¡Toma! En la ciudad de Rosario. Un gusto poder saludarte y desearte todo lo mejor. Soy un excelente locutor, veo que soy una excelente persona y desde acá, de la ciudad de Rosario, bueno, todo lo mejor para tu programa y, ¿por qué no? En algún momento nos podremos conocer, ¿por qué no? Gracias, y si podés pasarme un tema de Ulises, como te decía.
0: Dale.
1: A partir de ahora, por supuesto, voy a seguir escuchando tu programa.

0: mañana por la tarde.
1: ¡Qué capo! ¡Qué maestro! Bueno, cuando quiera, amigo. Ojalá algún día podamos hacer radio juntos, ¿eh? Será un gusto hacer el programa. Tenemos ganas de hacer el programa desde el Monumento a la Bandera, así que en cualquier momento vamos a coordinar para poder ir a Rosario y hacer el programa desde el Monumento a la Bandera, y ahí lo invito, ¿eh? A mi colega de Radio Uruguay. Entonces, vamos, todavía, qué grande. Aguante Rosario, papá, aguante la cuna de la bandera, vamos. Un abrazo, ¿eh? Abrazo, querido Rolando, aguante los colegas de Rosario, che.
2: ¿Cómo anda eso, Churi? Acá andamos tirando los perfumitos por Luis y yendo para Parera.
1: Bien ahí.
2: Un saludito, Churi. Que tenga buena tarde.
1: Gracias, capo, mi amigo el perfumero de La Pampa. Che, mirá vos, de Luigi para Parera se va, derramando perfumito, qué capo. Aguante, aguante, mi amigo el perfumero de La Pampa, le mandamos el abrazo, Ángel de General Pico dice, hola, Chuni, acá con mucho frío, pasemos un tema de Gary, gracias. Sí, está frío en todos lados, acá en Buenos Aires también, está frío, frío, frío, che. Está fresquito por acá. A ver qué me dice la Romy de Alvear, ¿cómo estás, Romina? Bienvenida. Hola, me dice la Romy, hola, Romy, bienvenida. Pero qué bueno, qué bueno, qué bueno, qué bueno que estés en sintonía de la radio. Vamos con todo, que la fiesta sigue.
3: Sí, no me lo critiques a Marcelito Hidalgo. Él me dio la posibilidad de trabajar en la radio. Hice un curso de locución ahí en la ciudad de Córdoba. Sí. Así que no, no me lo critiques, pobrecito. Pero... mirá cómo lo defiendo.
1: Pero qué pobrecito ese Marcelo Hidalgo, es una bestia animal, ¿eh? Te aseguro que un caballo sabe más que él de dónde está ubicado, hasta los caballos vienen con GPS y Marcelo Hidalgo no entiende nada de geografía, qué bárbaro. Podés creer, no, Susi, no lo podés, en eso no lo podés defender, claro, curso de locución te puede dar, pero de geografía, ay, Dios mío, no, Hidalgo no tiene la menor idea dónde está parado ese guacho, bueno. ¡Qué lindo! Ahí estamos. Bueno, hola, Romy. ¿Cómo estás? ¿Todo bien? ¿Cómo anda esa tarde, Romina? ¿Cómo anda esa tarde por allí, por Alvear? Bien, bien, bien, bien, bien, bien, bien. Aguante la gente de Alvear presente. ¡Ahí vamos, che! Mirá, pasan los ómnibus, pasan la gente. ¡Qué linda el movimiento de Buenos Aires! Esta ciudad que tiene tanta vida, esta provincia de Buenos Aires también. ¡Vamos, todavía! ¡Qué lindo, eh! Constantemente la gente que va, que viene, que pasa. ¡Qué lindo! Me gusta el movimiento de la ciudad, de toda esta región. ¡Vamos, que tengo más audios, eh! A ver qué dicen.
4: Ahí le mando un saludo a Belén, Pancito, hermana, hermana, papá, mi hija, ahí está, a Toki, así que estamos acá con Pastor Juanjo, disfrutando este comienzo de semana.
1: Bien, dale, capo.
5: Aguante el bolsón, aguante el bolsón.
1: Aguante el bolsón, che, qué grande, aguante el bolsón, la 105.5 allí, en el bolsón estamos en la 105.5, suena la cadena alegría por aquel bonito lugar de nuestro sur argentino, nuestra querida Patagonia. A ver qué dice Luis de Agustón y el Paisa, ¿cómo andas, Paisa, querido? Tanto tiempo, che, ¿todo bien? ¿Cómo anda mi amigo el Paisa? ¿Cómo anda la gente de Agustón y en la provincia de La Pampa? Allí está, escuchando el Paisa, dale.
6: Paisa, acá de Agustón y... che. No te vas a parar de más aire, tío Chuni. Saluda a Jorge y a Rosaría. Que están escuchando acá de Mar del Plata. A Jorge Garelli. Rosaría está aquí a ti.
1: Dale, maestro, dale, capo, un abrazo, Paisa, querido, Mar del Plata, mirá que lindo, uy, debe estar frío igual, debe estar frío, si está frío, acá me imagino en Mar del Plata, lo que debe ser, el frío se debe notar con todo allí, a ver qué dice el Guille, hola, Guille, ¿cómo anda el Guille de Río Gallego? Le mando un abrazo al Guille, escuchándonos a esta hora, acompañándonos, haciéndonos el aguante a esta hora, genio total, bueno, soleado por Alvear, me dice la Romy, buenísimo, Romina, me alegro que esté espectacular por allí el día, que lo disfruten un montón ahí en Alvear. A ver qué más tenemos, 3517-6412-74 habilitado, 3517-6412-74, más amigos del país que van participando, que van formando parte de esta bonita tarde de la radio. Tengo audios, mirá la cantidad de mensajes que hay por acá. A ver qué me dice el amigo Ale, Alejandro, Alejandro, Ale, Alejandro, Ale, Alejandro. A ver si lo podemos escuchar al Ale, vamos.
7: Tarde para
0: pone un tema de cuarteto, de cualquier otra cosa. Te escucho todos los días, soy de acá de Salta, Ale Cuartay, mi compañero Martín Manzucia.
1: Salta, qué bonito.
0: Ya, pero estamos trabajando en Neuquén, ¿no? Neuquén, en Cipolletti.
1: Ah, bien ahí, amigo, mira vos, o sea, sos un salteño, pero estás en Cipolletti en este momento escuchándonos. ¡Qué grande! Mira vos, el amigo anda por Cipolletti trabajando, sintonizando la 104.1 y trabajando el salteño. Mira vos, es un salteño en la Patagonia. ¡Qué lindo! Se cruzó de una parte a la otra por laburo, Ha ido a hacer patria a la hermosa Patagonia, al valle de las peras, las manzanas y de la gente buena. ¡Qué lindo! ¡Vamos! ¡Qué bonito, Te vas a quedar ahí y te vas a quedar ahí. Guarda, Ale, Guarda que dicen que si tomás agua del Limay, siempre te dicen eso allá en Neuquén, que si tomás agua del Limay no te vas más, o volvés, eso dicen, que el que toma agua del Limay algún día vuelve siempre, sí, así que si estás ahí, andate al Limay a tomar agüita ahí del río Limay y pues después siempre vas a volver, vas a querer volver al valle. Dale, vamos, a ver qué más me dicen por aquí, tengo más audios que llegan a la radio, le damos play, seguimos escuchando al país, dale.
7: Sí, Chuy. Cantamos en el bolsón, la bate de bolsón siempre. Un saludo acá para Juan, para mi amigo Nahuel y para mi amiga Belén. Que la pase re lindo, amigo, siempre. Aguante el bolsón.
1: Gracias, capo, gracias, hermano mío. Aguante el bolsón, por supuesto. 105.5, aguante el cerro Piltriquitrón y todas las cosas lindas que tiene el bolsón. Me acuerdo que un día estuvimos con el Pipi Rocha ahí en el bolsón, caminando por el puente, ahí cruzando todo ese lugar ahí del agua, que se sentía que caía el agüita. Después anduvimos por ahí, cuando nos íbamos al Maitén. Después pasamos por allá por Lago Puelo, por el Hoyo. Sí, pasamos con el Pipi por allí cuando viajamos al Maitén y son lugares tan bonitos. Después también recuerdo haber estado comiendo unos churros otra vez que pasé por ahí por el Bolsón. ¡Ay, esos churros! ¡Qué rico que estaban los churros que vende la señora ahí por la ruta cuando te vas para el Maitén! ¡Ay, por Dios, qué rico! ¡Ay, churros! Sí. Ay, me acordé de esos churros, se me hizo agua la boca y eso que acabo de comer un platazo enorme, gigante, de un arrocito amarillo con una carne de acá que se come, qué rica la carne de Buenos Aires. Bueno, vamos que tengo otro audio, dale.
8: Buenas tardes, ¿cómo anda? Acá estamos con frío en Brusoni. Estamos recuperándolo de una fuerte gripe. Así que mando un saludo grande.
1: Bueno, capo, dale, te mando un abrazo enorme, enorme, enorme, enorme. Hola, Chuni, ¿en qué lugar de Buenos Aires estás? Dice Danielito. Hola, Danielito, estoy acá en Lomas de Zamora, en Fiorito. En Fiorito estamos, Necoli Murature, aquí en la esquina más popular de Fiorito. Necoli Murature, aquí estamos. Hola, Betty de Gallegos, escuchando la buena música. Hola, Betty, bienvenida, genia total, aguante la gente. Le mandamos saludos para María Belén, también de General Villegas, que está en sintonía de la radio a esta hora de la tarde. En General Villegas, escuchándonos también para la Gimaru, que le duele la cabeza. Vamos, ojalá que te recupere, Gimaru, vamos, vamos, vamos. Bueno, muchas gracias, dice, por el saludo, crack. Bueno, te mando un abrazo, hermano mío. Ahí estamos, el país formando parte de la tarde. El país escribiendo al siestero, el país inundando de mensajes el guasapero que está a desbordar, A ver qué dice Silvana de Chepes. Hola, Sil, bienvenida. Olis, bendecido día con un viento, dice por acá. Quiero escuchar dos temas, corazón partido, corazón. ¿Cómo lo hizo de la LBC? Silvana de Chepes, la davisera, bienvenida, Silvanita de Chepes, que siempre nos acompaña y nos escucha a través de la 89.7. Bienvenida, Sil, gracias por estar todos los días allí, Aguante, Sil de Chepes, que no se pierde programa en la radio, Hola, buenas, Chuni, muy linda la radio, muy conocidos los churros del Bolsón. Un abrazo, sí, la verdad que sí. Tato querido, recuerdo los churros, que comimos ese día. Y después seguimos viaje para el Maitén, me acuerdo, un lunes, veníamos de Bariloche, qué manera de haber viento frío, ese día lluvia, y esos churros fueron un bálsamo, Hola amigo, ¿cómo estás? Acá escuchándote siempre, imperdible el programa. Emiliano de Andalgalá, vamos Emiliano querido, mirá vos, nosotros en Buenos Aires y vos en Andalgalá. La magia de la radio que nunca se va a borrar. Eso es lo que permite la cadena alegría, que yo estando en una punta y vos en la otra me escuches en este día. Ahí va, vamos. Audios, audios. Vamos que lo sigo escuchando.
9: Acá estamos esperando para cargar. Soy de Huinca Renancó, que voy para acá. Un saludo para todos los camioneros de Huinca. Y un saludo para vos, es la primera vez que me comunico de Armando Beltramino. Saludos, gracias. Un tema de Sebastián.
1: Dale, Master, dale, qué grande. Che, un abrazo para todos los amigos y las amigas del volante, de todo el país. Aguante, aguante, aguante todos los amigos y amigas del volante que eligen la radio para su compañía en la ruta, en su lugar de trabajo, en su viaje. Fenómenos, vamos, un abrazo enorme. Dale, que tengo más. Hola, Churi, soy Grace de Miramar. Me encanta tu radio, te escucho por la 102.9, la radio de mi amigo Mati Villalobos. Che, vamos, Grace. Bienvenida Grace, ahí está Grace desde Miramar, sintonizando por la Mati Villalobos, 102.9 FM Fantástica, la radio de mi amigo, el señor Mati Villalobos, el crack de la radio de la costa argentina, muy bien, bueno, qué bueno, bienvenida Grace, entonces de Miramar, que está sumándose a la radio, entonces desde allí, vamos, vamos, vamos, Miramar, qué lindo la costa argentina, vamos a ir pronto, Vamos a ir pronto a hacer radio a aquel lugar. Ya le hemos dicho al amigo Mati, tiene que organizar el viaje nomás y estaremos allí disfrutando de todos esos lugares tan pero tan bellos que tiene la costa argentina, ¿sí? Bueno, bienvenida entonces Grace, aguante Graciela desde Miramar, escuchándonos por la 102.9, la radio fantástica del Mati Villalobos. Bien, bien, bien, bien, bien, me voy a buscar música, señores, me voy a buscar música, no hemos tenido tregua, entran tantos mensajes que esto desborda mal, mal, mal, mal. A ver qué dice Brenda, saludos para Brenda del Maitén, hola Brendita, bienvenida, genia, gracias por acompañarnos, por estar allí del otro lado, aguante la gente del Maitén 105.9, ahí está sonando la radio por la fabulosa, Hola Chuni, ¿cómo estás? Pasame un temita, prefiero ser tomate de chipote, siempre te escucho, buenísimo la radio, bendiciones, soy Gabriel, hola Gaby, dale mi hermano, dale, dale, dale, dale, aguante la gente que se prende con la radio, qué pena que lo sacaron del aire en la radio Ilusión de 25 de mayo, dice, la verdad que un bodrio, sí, no sé qué pasó, ahí es rarísimo, no nos dijeron nada, no nos dejaron ni despedir de la audiencia, pero siempre hubo una buena onda tremenda, ya voy a hablar ahí con los chicos de la radio, por lo menos que hagan un mix, que pongan el otro medio que están tomando, pero que también nos dejen un rato a nosotros, ya voy a hablar ahí con los chicos, a ver si se puede rever eso, porque la verdad que es muchísima gente que nos ha escrito de ese lugar diciéndonos lo que ha pasado, Hola genio, soy un oyente más, me encanta la energía que transmitís todas las tardes, correcto, por la plataforma desde Las Heras, Santa Cruz, pero mirá qué buena onda, muchas gracias, bienvenida Sil, qué buena onda, gracias por las palabras, por todo eso, qué bueno poder transmitir eso y qué bueno que desde allí, desde Las Heras, nos hagas el aguante, Sil, vamos, Silvina o Silvana, Silvana o Silvina o Silvia, qué bueno, Las Heras Santa Cruz, aguante Las Heras y aguante la Sil, que nos escucha desde allí. Vamos, vamos, vamos, vamos, vamos con todo. Me voy a buscar música, Me voy a buscar música a esta hora de la tarde. 3-5-1-7-64-12-74 habilitado, 3-5-1-7-64-12-74 habilitado el WhatsAppero del tío. Así que a meterle ritmo, a meterle ritmo, a meterle buena onda. Le mando un abrazo a los chicos de 28 de noviembre, que también están en sintonía de la radio por la 94.1 de la FM allí en Río Turbio. Muy bien, aguante mis amigos de Río Turbio, que están siempre atentos a la radio, siempre escuchándonos y divirtiéndose con nosotros y participando, haciéndonos saber que están del otro lado. Aguante la gente de Río Turbio, y 28 de noviembre y todos los lugares donde cubre la potente onda de Radio Vida, la FM que nos retransmiten aquel lugar y nos permite llegar a todos esos corazones santacruceños, y también esa radio creo que llega al límite con Chile, ¿eh? Si mi memoria no me falla, creo que también entramos en el límite con Chile gracias a esa querida radio, ¿eh? A quien le mandamos el abrazo enorme. Bueno, ahí no puedo dejar de leer porque siguen entrando, pero una tracalada de mensajes nuevos, gracias, ¿eh? Hola, Chuni, buenas tardes, del General Hacha, de la estancia La Chilindrina, Emilio Boco y Rubén Boco, estamos alambrando, pasate un cuarteto, saludos, qué grande, los chicos alambrando allá en Hacha. Mirá vos, ¿eh? Un abrazo para Rubén y Emilio, los alambradores que están allí en General Hacha, con la radio de fondo, acompañando y alambrando. Alambrando y acompañando, qué lindo, eso me gusta, ¿eh? Aguante la gente que está laburando en el campo, qué laburo lindo, ¿eh? A full metiéndole, y la radio de testigo. Hola, Chuni, soy Beto Melo desde Alvear, te escuchamos, pasate un tema de Damián Córdoba. Hola, Betito, ¿cómo andan mi amigo Beto Melo? ¿Eh? Beto Melo, Beto Melo, mitad toro, mitad pomelo, Beto Melo, Beto Melo, que me escucha desde Alvear. Hola, buenas tardes, pasó un tema de Cele para Construcciones El Nivel, estamos trabajando a full desde Selva, y hacete una payada, te escuchamos siempre, vamos los chicos de Selva, vaya el abrazo enorme, de aquí lo voy a saludar, y le voy a improvisar con este verso campero a mis amigos de Selva en Santiago del Estero, vamos, qué grande los chicos de Selva. Hola, quiero saludar a mis hijos Dana, Santiago y David, con algo de Euge Quevedo, somos de Tuclame, vamos. ¿Cómo andan? No me dijiste tu nombre. No me dijo el nombre esa persona de Tuclame que está saludando a la familia. Bueno, decime cómo te llamás, vos que estás escuchando allí en Tuclame, provincia de Córdoba. Bueno, me voy a la música, ¿eh? 15:42 minutos, no hemos tenido tiempo ni de poner un tema en este bloque de la cantidad de amigos del país, ¿eh? Que van participando.

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0: bueno, ahí está la música de Desacatados. Desacatados sonando en la radio, ¿eh? Bueno, saludos ahí para Silvana de las Eras, que está en sintonía de la radio esta hora, che. A ver qué dice por acá. Me voy con más audios, ¿eh? Más audios que van llegando al WhatsAppero, ¿eh? Al 3517-641274. Vamos a actualizarlo. Vamos a actualizar el WhatsAppero que revienta. Explota, ¿eh? A la mierda. La, bueno, acaba de aterrizar de emergencia un avión arriba nuestro, no sé. Bueno, me voy con el audio, dale.
1: Buenas tardes, ¿cómo te va, cuñado?
0: ¿Eh? ¿Cómo es eso, chicos? ¿Qué pasó?
1: Buenas tardes, ¿cómo te va, cuñado?
0: Ah, qué lindo, bien, bien, bien, bien.

0: Bien, bien, bien, bueno, ahí estamos, hermoso, hermoso, hermoso. Ahí está, me estuve enterando de lo que usted anduvo diciendo en la mañana, Nos enteramos, acá nos enteramos todo, el puterío, nos enteramos las cosas que anduvo hablando a la mañana, que nos vieron en Constitución de la mano con Matías, no sé qué, ya nos enteramos todo, A mí me llega toda la información de esos fake news que estás inventando vos, Periodista pseudo trucho, Trucho, ahí está, vamos, qué bonito, qué lindo, bueno, ahí está, saludo para mi prima Natalia que me está escribiendo acá, hola primita, ¿cómo andás, Nati? Bueno, la quiero mucho, ahí a mi prima que está escuchando la radio, le mandamos un beso a mi prima la Nati, ahí está, ya va a faltar alguno que me diga hola primo, ya sé, bueno, ahí estamos, qué bueno, qué bueno, qué bueno, eso, vamos que sigue la fiesta, sigue la fiesta. Ya nos vamos a ir a la tanda de las 4 en un ratito. Tenemos de todo, porque la cadena Alegría no se detiene. La cadena Alegría está a full y de eso se trata, Vamos, vamos con todo. 3517-641274. Habilitadísimo para que vos formes parte de nosotros, Bueno, a ver qué más tenemos. Bueno, saludos ahí para el Guachón, mi amigo Guachón de Cutralcó. A ver qué dice. ¿Dónde anda mi amigo, mi amigo Guachón? Vamos.
1: ¿Qué haces, Chuni? Hacemos un video, Chuni. Hacemos un video, Chuni.
0: Ahí va, qué grande, bueno. Ya le vamos a hacer ahí un video con un saludo para mi amigo, qué grande. Le mando el saludo. Cómo anda mi amigo Iván Díaz, che? ¿Cómo anda el guachón de Cutralcó, Plaza Huíncul? ¿Dónde andará haciendo radio, mi amigo, ¿Dónde andará haciendo radio? Le mandamos un abrazo gigante, para el crack, un amigo de tantos años ahí de Cutralcó, Plaza Huíncul, y ahora vamos a andar por allá, por Neuquén, por Chipoleti el 25, así que, ¿quién te dice que nos hagamos un viajecito para juntarnos ahí con mis amigos, y encontrarnos otra vez? Bueno, abrazo, hermano mío, qué grande. Ahí está mi amigo el guachón, aguante la gente de Cutralcó y Plaza Huíncul, 15:56 minutos en todo el país, me voy a buscar música, me voy a buscar sonidos, ya se nos viene la tanda de las 4 y luego venimos a leer los mensajes de los últimos 20 minutos, media hora que nos va a quedar de programa, ¿sí? Música, sonidos y ya venimos, vamos, que me voy a la música, dale, dale, dale, dale, dale, dale.

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0: Música, mucho ritmo que vamos disfrutando. Recién escuchábamos a Valentina Márquez y Ulises Bueno para abrir esta hora. El volumen completito. Va a seguir complaciendo canciones. Voy a ir al audio. Me había quedado Gracielita de Rafaela. Me había quedado por aquí su audio, así que acá lo tengo. La vamos a escuchar a Graciela. Hola, Grace.
1: Hola, Mario. Buenas tardes.
0: Buenas, buenas.
1: ¿Cómo estás, amigo?
0: Muy bien.
1: Yo bien.
0: Me alegro.
1: Gracias a Dios. Buenas tardes para vos, para López, para toda la audiencia. Buen comienzo de semana, amigo. Buen comienzo de semana. ¿Qué decirte? Estoy aquí con mis nenas.
0: Bien ahí.
1: Y me pasaría con un tema de Ulises. Escuché que alguien pidió a Ulises. Pero no pasé, me levanté, pues yo lo pasé el otro día, así que por fin, si puede ser otro tema.
0: Gracias. Otro fue,
1: Amigo, yo también estoy sola, pero no quiere decir por eso que esté triste, que esté mal, que no, nada que ver. Siempre pum para arriba.
0: Bien ahí.
1: Bueno, gracias por la compañía, gracias por esto.

0: acá, gracias por la buena onda. Y bueno, abrazo, besos y bendiciones para todos.
1: Dale, querida Graciela. Bueno, espero que hayas escuchado el tema. Ya no duele. Escuchamos Valentina Márquez y Ulises Bueno, recién para abrir esta hora. Abrazos, querida Gracielita.
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1: Sigo con más mensajes de audios. ¡Olé!
3: Hola, amigo, ¿cómo estás? Te hablo desde la costa atlántica, Miramar,
1: bien ahí.
3: General Alvarado. Mi nombre es Charlotte.
1: Hola, Charlotte.
3: Me conocen muchos por ese nombre. Bueno, los escucho desde que empezaron, pero no podía agendar el número, así que con un poquito de ayuda hoy lo pude hacer. Me pasas un tema que sea espectacular, porque todos están buenos, pero hay algunos siempre tipo, como por ejemplo de Gary, tipo Walter Olmo, esos temas que son fantásticos, o alguno de los Palmeras. Y bueno, mandar saludos para Jorge.m, mi hijo, para Piri Maidana, que está acá, para el hijo que anda por estos lados visitando al padre. Y bueno, para todos los que me conocen, para Matías Villalobo, que siempre llama a la radio, a otros programas, pero nunca me manda saludos.
1: Mirá vos.
3: Igual yo no soy rencorosa, así que le mando saludos.
1: Bien ahí.
3: Besitos, besitos, besitos, y muchísimo éxito con cada uno de los programas que se están agregando. Besitos, besitos.
1: Gracias, genia. Gracias, te mandamos un beso, un abrazo grande. Gracias por estar escuchándonos. Bueno, ya vamos a escuchar algo de los Palmeras, seguramente, porque Gary ya hemos escuchado. Oh, Walter Olmos, me dijo. Algo de eso escucharemos en un

a decirles el número de teléfono de la cadena de un número para que ustedes se sigan sumando a ver dónde andan, por qué lugar de la Argentina nos están escuchando en esta tarde del lunes. Lunes de reencuentro. ¿A dónde están las amigas? ¿A dónde están los amigos del país?

número de teléfono de la cadena de a un número, te lo paso a decir, para que lo agendes y te sumes a la fiesta radial de este lunes. Vamos, ¿están atende? Lo agendamos, se los voy a decir de a un número, lo vamos a decir pausado para que todos lo puedan agendar. Número de teléfono de la cadena es el 3, 5, 1, 3, 4, 9, 2, 6, 7. Te lo vuelvo a decir, te lo vuelvo a decir, si no lo agendaste que sea ahora. El número es el 3, 5, 1, 3, 4, 9.

0: ir con otro mensaje, voy con audio.
1: Hola, Pacha. ¿Cómo andás? Buenas tardes.
0: Buenas
1: acá
0: tardes.
1: Escuchando el programa, muy lindo el programa. Acá por Tomono Matito, con mi señora acá, Flavio Contreras.
0: Bien,
1: ¿me puedes poner un tema lindo de Chayanne? Te amo.
0: No,
1: para ella, parte del tiburón.
0: Bien, no sé, algo de Chayanne con Lurrak. ¿Podemos escuchar eso? No, hacemos cuarteto de cumbia nomás. Máster acá.
2: Disfrazas de cordialidad. Ni una sola palabra.
0: Bueno, para la gente de San Francisco y alrededores, le contamos que el próximo 21 de agosto, la LBC con Eugenia Quevedo estarán en Bomberos, en el gigante de Garibaldi. Bueno, la preventa de socios arrancó ya hoy y mañana en boleterías de Bomberos de 18:30 a 20:30 horas. O con QR de beneficios para socios. La venta general será a partir del próximo miércoles 12 de agosto en boletería. 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Así que este 21 de agosto bailamos viernes. Viernes 21 de agosto bailamos con la LBC y Eugenia Quevedo en Bomberos. Así que para toda la gente de la zona, de alrededores, preparándose para vivir una noche inolvidable. Sí, lo escuché, amigo, gracias. Te cuento, Mario, mis amigas están buscándome un novio. ¿Vos qué pensás? Estoy, a ver, acá no entiendo. ¿Estoy de más o por pesada? Acá. ¿De más sola será? Te ven muy solita. La ven muy cariñosa. Que todo ese amor se lo tiene que regalar a alguien. Así que sí, está bien, yo creo, y yo también. Che, ¿a mí no me contás? Yo también te estoy buscando novio hace 6 años.

0: novio, o si no, bueno, un chonguito para... Pa' un toque y me voy.
1: Duerme.
0: También, ¿o no? Como para no andar con compromisos. Bien, bueno, saludos para Graciela. A ver, ¿qué más tengo por acá? Hola, Marito, un tema de Sebastián me pide, Cocha. Bueno, Cocha, me jodo, Cocha, vení ahí. En el estado de la foto de WhatsApp, impresionante.

0: sigo con más mensajes de audio. Hola.
1: Hola, amigo. Buenas tardes.
0: Buenas.
1: Acá de la Toma San Luis. Mandar un saludito a Ramón Linares, alias el Vizcacha de la Siesta. Estamos tomando unos mate acá.
0: Bien ahí. Saludos.
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0: Bueno, Gracielita me borró el mensaje.
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0: Que ahora puesto.
2: Marciano, Rocky Balboa, Rocky Malvía. Tengo la ruta, tengo
0: sí,
2: la
0: vía. Sí, amigo, ya lo tengo. Ya tengo el chonguito, pero ahora voy a oficializarlo. Algo así, capaz que me haya puesto.
2: 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No saben lo que es estar en alta mar con 200
0: pesos. Ya tengo el amigo con derecho, arroce.
2: En el cielo, lo que tiro 500.000 en el puntero. Por eso tu opinión me importa cero. Por eso tú estás 101 en el top 100.
0: Y bueno, yo le voy agregando, eso lo borro yo.
2: Ahora soy cuartetero. Más que tú es
0: voy
2: barbero,
0: poniendo lo que quiso poner. O lo que puso y lo borró, se arrepintió.

Voy a seguir con algún mensaje más. Hola, ¿cómo estás? Te estamos escuchando, soy de Recreo. Muy bien, ¿quién me dejó por acá? Marcela, mensaje, hola Marcela. Marcela de Recreo, dejándonos su mensaje también, gracias por estar, genial.

0: sigo con algún mensaje de audio más, ya me voy a buscar música. Hola.
1: Hola Marito, buenas tardes, ¿cómo estás? Acabo de escuchar ese, que hay una personita que está sola, le están buscando un novio.
0: Sí.
1: Le quería informar.
0: ¿Que ya lo encontramos?
1: Que para la amiga, esa que está sola, el currículum está full time.
0: Muy bien, listo, listo. Ahí ya casi, mirá. Tuvimos que renegar tanto hoy.
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0: Bueno, después nos pasó una fotola. Y se la pasamos a Gracielita a ver si nos da el ok.

Bien, ahí estaba la música sonando. Cumplimos con otro de los solicitados. Ya me vengo con más. Hola, Marito, te estamos escuchando con el amigo Alberto. Pásanos cualquier tema musical que tengas a mano. Luis de Chazón, provincia de Córdoba. Saludos. Gracias, amigos. Saludos, saludos. Gracias por estar escuchándonos. Alberto y Luis. Estaban los amigos dejándonos este mensaje. Ya te contesto, amigo. Dice

0: número de teléfono, número de teléfono del programa. También lo tenemos por acá. Esperando por ustedes. 35 64 62 94 19. Te lo vuelvo a decir. Si no lo agendaste, que sea ahora. 35 64 62 94 19. El WhatsAppero del programa también está habilitadísimo, chicos, para que ustedes nos escriban. Bien, a ver, voy con algún mensaje más por acá. Para Flavia, que le amo, el Tibu, y nos deja un poema acá.
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0: Eres mi más hermosa inspiración. Dejando.

Bueno, ahí lo vamos a leer, para que vamos a tratar de ponernos en clima, ¿viste? Pero déjame que lea algunos mensajes. Y ahí sí, vamos a tener que poner una buena cortinita. Si no, vamos a quedar colgados.

0: Buena música, buena música. Que nos sigue acompañando en la tarde de este ritmo popular. Voy con algún mensaje más. Hola Marito, saludos desde Los Berros. Soy Lili, la caribeña. Bendiciones para ti. Te escucho todos los días. Bueno, gracias. Saludos para la señora Sonia. Que también te escucha. Bueno, muy bien. Para la señora Sonia Díaz, ¿será? Bueno, ahí va. También va el saludo. Gracias, Lili. Un abrazo. Gracias a vos. Y también a Sonia. Muchas gracias por elegirnos, por escucharnos. Hola, hola. Muy buenas tardes, Marito. Bendecido comienzo de semana. Genial está el programa. Estamos trabajando y escuchando el programa. Por fin tenemos con quien compartir un mate amargo. Saludos. Te saluda Marianela, María Laura y María Paz. Abrazo de las tres. Gracias, chicas, y gracias por el matecito que cada tarde nos regalan.
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0: trato. Muy bien, Lautaro tirando facha acá. Ahí está. Ya la vamos a pasar a la cielita. Yo creo que le encontramos el candidato exacto. Hola, ¿cómo están? Quiero saludar a mi cuñada Sandra Bustamante, que hoy está cumpliendo años, de parte de su cuñada y su hermano Néstor. Ponerle un tema de Luciano Pereyra, Somos de Recreo. Muy hermoso el programa, estoy con mis amores escuchando. Bueno, gracias, gracias, genia. Y feliz cumpleaños para Sandra Bustamante, feliz cumpleaños.

0: Bien, seguimos. Vamos a leer el
1: amor.
0: A ver si lo encuentro, porque no sé dónde lo deje, pero ahí lo encontramos. Para Flavia, que la amo de parte del Tibu. Ahora vamos a tener que agrandar un poquito.
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0: ahí. Ahí está, creo que ahí va a estar. Bien, para Flavia de parte del Tibu. Eres mi más hermosa inspiración. Eres tan hermosa como la rosa más perfecta del jardín. Tan brillante como la luna que ilumina mis noches. Y tan única que no existe nadie en este mundo que pueda compararse contigo, mi amor. En tus ojos encontré mi paz, en tu sonrisa mi felicidad, y en tu corazón el lugar donde siempre quiero vivir. Cada día que pasa me enamoro más de la maravillosa mujer que eres, porque tu belleza no solo está en tu rostro, sino también en la nobleza de tu alma. Si tuviera que elegir entre todas las estrellas del cielo, siempre te elegiría a ti, porque tú eres la luz que ilumina mi vida, el sueño más hermoso que Dios puso en mi camino. Te amo hoy, mañana y por toda la eternidad. Mira, ahí va a estar, pegar al ángulo. Vamos, Tibu, todavía quedan románticos, todavía quedan.
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0: Esos romanticones, caballeros romanticones.

ya 17:56 en la República Argentina. Vamos a ir cerrando esta. Esta hora, vamos a ir cerrando con buena música.

Nos conectamos nuevamente para vivir la parte final, la recta final de nuestro programa del día de hoy. Sigan participando, 35, 13, 49, 23, 67, es el WhatsAppero que tenemos aquí en el programa, aquí en Radio Cadena Alegría, para que ustedes puedan participar del día de hoy, de esta propuesta radial que tenemos en el aire y la cadena.

Vamos a escuchar Inocente y la música con la Delio Valdés y Karina. Con este tema nos vamos a la tanda. Ya venimos con más.

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0: Bienvenidos a todos, bienvenidos a la Docta, bienvenidos a Cadena Alegría, bienvenidos a la campeona de Alexia para todo el país. Estamos sonando en vivo, como siempre.
1: No puedo explicar qué pasó.
0: 351.
1: Decirte que no funcionó.
0: 349. 2367. 351. 349.
1: Nos agarramos tan fuerte.
0: 2367. El WhatsApp más popular del país. Somos Cadena Alegría, somos un país en sintonía. Estamos en vivo. ¿Anotaste bien? 351.
1: Y todavía ando buscando.
0: 349. 2367. Déjanos tu mensaje, déjanos tu audio. Contanos de qué parte de la Argentina nos sintonizás. Mándanos el dial donde nos

0: Hola, Lato, querido. Acá estamos viendo llevar a mi nieto a...
1: ¿Cómo anda el Beto?
0: A la jugar, que juega. Y de paso miro un rato, me entretengo un rato. Todo bien, Lato. Está un frío acá. Está frío, frío, frío.
1: Pero, ¿dónde Beto querido?
0: Poneme una de las tuyas, las que, cualquiera de las que a mí me gustan. Un cuarteto, un cuartetazo.
1: Claro, justo y todos sonando lo que me gustan a mí, ¿eh? Le mandamos saludos para el Beto. ¿Cómo anda mi amigo el Beto Rocha? Cariño para toda la familia Rocha. Un abrazo, Beto querido.
2: Hola, buenas tardes, noche, Gato querido.
1: José.
2: ¿Cómo anda, animalito?
1: ¿Todo bien?
2: Bien, mi loco. Acá te estoy escuchando de la planta de ADM, el puerto de ADM en Arroyo Seco, esperando para calar y luego descargar. Soy José Lu, el transportista de Colonia Guismar. Que tenga excelente jornada, mi loco.
1: Gracias, va, pero igualmente.
2: Para toda la audiencia, y en especial para Martita de Rancul. Abrazos, mi loco.
3: Que la pobreza se sabe querer.
1: Saludos grandes para José Lu, el transportista, sintonizando como siempre la

0: Hola, hola, hola, hola, ¿qué tal? ¿Cómo anda? Muy buenas noches para todos. Buenas noches a toda la gente de Cadena Alegría. Quiero escuchar una canción de La 43. Gracias, amigo.
1: Mirá, además, el saludo grande para Cristian ahí, abrazo, maestro.
2: Pero encontramos una nueva
1: forma de amar. 351-349-2367. 351-349-2367. Dale que estamos en vivo para todo el país.
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0: Roberto. Buenas noches. Bueno, quisiera saludar a mi amiga Alejandra de Rafaela y mi sobrina Paola de Mortero. Para ellas dos les mando un abrazo grande, grandote, y espero que se encuentren bien. La Alejandra siempre te escucha, Paola por ahí a vez en cuando. Bueno, acá te estoy escuchando. Bueno, no te pido ningún tema musical, porque todo lo que vos pasás, lo pasamos muy lindo en la música.
1: Gracias, tía Eva. Le mandamos un beso para la tía Eva. La tía Eva presente, saluda grande para su amiga
2: Hola,
1: Alejandra.
2: Hola, buenas noches.
1: ¿Cómo estás, amigo?
2: ¿Todo bien? Está fría la noche.
1: Tremendo.
2: Qué frío. Para el que duerme solo está frío. Pero bueno, nada. ¿Cómo estás, Rey? ¿Todo bien?
1: Bien, Martita, ¿vos?
2: Bueno, gracias a José que mandó saludito, gracias. Bueno, yo voy a saludar a todos los chicos de la cadena, las chicas que me saludan y a todos, ¿no? ¿Por qué no?
1: Bien ahí, Martita, bien ahí.
2: La mitad de la cadena. Amigos, bueno, espérate, yo acá en casa todo tranqui, estoy haciendo algo para comer, a ver qué hago.
1: ¿Qué va a cocinar, Martita?
2: Bueno, en esta noche fría,
1: sí,
2: que hay un poquito de viento, vamos a... Bueno, te mando saludo y un abrazo, cuídate.
1: Gracias,
2: te voy a mandar hoy. Vamos a tocar el pitito vamos a tocar el pitito.
1: Arrancamos luego con todo.
2: Y hace unos días que nos hacemos el pitito, así que vamos, el pitito de Martita.
1: A ver, Martita.
2: Dale. Ahí va el pitito.
1: Qué bien, Martín. El pitito de Martín. En la noche de luz. Hola, todo muy hermoso el programa. Quisiera saludar a mi marido José. Un gran saludo para Pablo y Lali de FM Amistad. Un gran saludo para vos con algún tema de sabroso. Soy Soledad de San Pacho, comando la Sole. Para Pablito, para Lali. Para José, para Sole. Ahí la gente de San Pacho, Córdoba, presente.

sacan a bailar. 351-349-2367. 351-349-2367. Saludando el país. Para la gente de Córdoba, capital, la gente de Carlos Paz, en Río Cuarto, Villa María, Belleville, San Francisco. Vicuña Maquena, comándole a los amigos de la Boulaye. Vamos, la Boulaye. La gente de San Luis presente.

0: dicen, el tío Chuni anda todavía por la ciudad de las luces, sí. Sí, no sé con qué se irá a venir allá.
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